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3: El pronóstico del tiempo indica para esta noche una temperatura mínima en los 26 grados centígrados, con cielos que estarán parcialmente nublados, además de un 20% de posibles lluvias y tormentas eléctricas. Además de un viento que estará soplando proveniente del este-sureste entre los 10 a los 20 kilómetros por hora. Para mañana viernes, inicio del fin de semana, una máxima en los 37 grados centígrados, un día que estará parcialmente nublado y acompañado con un 20% de posibilidades de lluvia. Ya para la noche, la mínima descendería hasta los 25 grados centígrados, con cielos parcialmente nublados, aunado a un viento que estará soplando del sureste en los 10 kilómetros por hora.
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3: Y en la información, con una asistencia récord de más de 38 mil personas, provenientes no solamente de esta ciudad, sino también de otras regiones del estado y sur de Texas, el alcalde Carlos Jacobo Rodríguez destacó el éxito que tuvieron las fiestas patrias de este año. Estableció que, de acuerdo a la información recabada durante los 4 días de festejos, se logró una derrama económica de 23 millones de pesos, la cual supera por mucho la del año pasado y con menos días. No obstante, reconoció que una de las áreas de oportunidad para futuras ediciones recae en reforzar la eficacia en los filtros de seguridad, ya que por momentos hubo una importante aglomeración de personas buscando acceder al evento. En cuanto a la gran convocatoria de cientos de familias que acudieron a presenciar el desfile cívico-militar este miércoles, consideró como un acierto el haber modificado tanto su trayecto como la hora para su realización. Destacó que lo anterior permitió que los comercios y los juegos mecánicos lograran reportar buenas ventas, particularmente las cocinas regionales, por lo que reiteró que dichas atracciones estarán disponibles en la macroplaza hasta el próximo 4 de octubre. La Jurisdicción Sanitaria 01 notificó sobre el hallazgo de 14 casos detectados del virus de manos, pies y boca en un jardín de niños, por lo que personal de la dependencia tomó acción inmediata en el aislamiento de los afectados por 21 días. El titular de la dependencia, el doctor Roberto Baeza, informó que este padecimiento se trata de una infección viral leve, aunque muy contagiosa, la cual afecta principalmente a niños menores de 7 años, con la presencia de fiebre, ampollas y hasta sarpullido. Una persona resultó lesionada por disparos de arma de fuego tras una riña registrada la noche del martes en un área del sector Las Quintas, por lo que las autoridades ya buscan al responsable, quien se dio a la fuga del lugar. El capitán y jefe de los detectives, Efraín Valdés, informó que la víctima fue trasladada a un hospital de la ciudad de Eagle Pass y por ahora se desconoce el estado de salud del lesionado, ya que se mantendrá bajo tratamiento médico. Añadió que las lesiones que presenta el hombre no son graves, aunque indicó que este no ha decidido denunciar a su agresor, razón por la que hasta el momento no se tienen arrestos reportados. Arely Saraí Escalante, de 29 años, y Paula Maldonado González, de 24, fueron detenidas por agentes de la policía después de que personal de vigilancia de la tienda Walmart las sorprendiera robando mercancía valuada en casi $1,800. El teniente Alberto Zapata indicó que las señaladas pretendían llevarse diversos artículos que llevaban en su carrito sin pagarlos en las cajas, aunque gracias a la intervención que hicieron empleados de la tienda, esto pudo ser evitado. Al revisar las cámaras de seguridad y confirmar su culpabilidad, ambas fueron transportadas a la cárcel municipal y presentadas con un juez de paz, la cual las procesó con los cargos de robo a una tienda. Esta fue una producción de Radio Zócalo Noticias, en la voz de Gabriel Méndez Martínez.
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1: En un día como hoy. Pero de...
2: 17 de septiembre.
3: 1931. El primer LP de 33 y un tercio revoluciones se grabó y fue demostrado en Nueva York. El lanzamiento tuvo mucha controversia debido a los altos precios de los reproductores y de los discos, que estaban alrededor de $95, que hoy en día serían $1,140. 1967. The Doors fueron prohibidos en The Ed Sullivan Show después de que Jim Morrison rompiera con un acuerdo de no mencionar una parte de la canción Light My Fire que incitaba a las drogas. 1991. Más de 4 millones de copias se vendieron de Use Your Illusion 1 y Use Your Illusion 2 de Guns N' Roses, los cuales fueron lanzados simultáneamente, además de haberse enviado esas 4 millones el mismo día en los Estados Unidos.
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2: El pronóstico del tiempo indica para esta noche una temperatura mínima en los 26 grados centígrados, con cielos que estarán parcialmente nublados, además de un 20% de posibles lluvias y tormentas eléctricas, además de un viento que estará soplando proveniente del este-sureste entre los 10 a los 20 kilómetros por hora. Para mañana viernes, inicio del fin de semana, una máxima en los 37 grados centígrados, un día que estará parcialmente nublado y acompañado con un 20% de posibilidades de lluvia. Ya para la noche, la mínima descendería hasta los 25 grados centígrados, con cielos parcialmente nublados, aunado a un viento que estará soplando del sureste en los 10 kilómetros por hora.
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2: Y en la información, con una asistencia récord de más de 38,000 personas, provenientes no solamente de esta ciudad, sino también de otras regiones del estado y sur de Texas, el alcalde Carlos Jacobo Rodríguez destacó el éxito que tuvieron las fiestas patrias de este año. Estableció que, de acuerdo a la información recabada durante los 4 días de festejos, se logró una derrama económica de 23 millones de pesos, la cual supera por mucho la del año pasado y con menos días. No obstante, reconoció que una de las áreas de oportunidad para futuras ediciones recae en reforzar la eficacia en los filtros de seguridad, ya que por momentos hubo una importante aglomeración de personas buscando acceder al evento. En cuanto a la gran convocatoria de cientos de familias que acudieron a presenciar el desfile cívico-militar este miércoles, consideró como un acierto el haber modificado tanto su trayecto como la hora para su realización. Destacó que lo anterior permitió que los comercios y los juegos mecánicos lograran reportar buenas ventas, particularmente las cocinas regionales, por lo que reiteró que dichas atracciones estarán disponibles en la Macroplaza hasta el próximo 4 de octubre. La Jurisdicción Sanitaria 01 notificó sobre el hallazgo de 14 casos detectados del virus de manos, pies y boca en un jardín de niños, por lo que personal de la dependencia tomó acción inmediata en el aislamiento de los afectados por 21 días. El titular de la dependencia, el doctor Roberto Baeza, informó que este padecimiento se trata de una infección viral leve, aunque muy contagiosa, la cual afecta principalmente a niños menores de 7 años, con la presencia de fiebre, ampollas y hasta sarpullido. Una persona resultó lesionada por disparos de arma de fuego tras una riña registrada la noche del martes en un área del sector Las Quintas, por lo que las autoridades ya buscan al responsable, quien se dio a la fuga del lugar. El capitán y jefe de los detectives, Efraín Valdés, informó que la víctima fue trasladada a un hospital de la ciudad de Eagle Pass y por ahora se desconoce el estado de salud del lesionado, ya que se mantendrá bajo tratamiento médico. Añadió que las lesiones que presenta el hombre no son graves, aunque indicó que este no ha decidido denunciar a su agresor, razón por la que hasta el momento no se tienen arrestos reportados. Arely Saraí Escalante, de 29 años, y Paula Maldonado González, de 24, fueron detenidas por agentes de la policía después de que personal de vigilancia de la tienda Walmart la sorprendiera robando mercancía valuada en casi $1,800. El teniente Alberto Zapata indicó que las señaladas pretendían llevarse diversos artículos que llevaban en su carrito sin pagarlos en las cajas, aunque gracias a la intervención que hicieron empleados de la tienda, esto pudo ser evitado. Al revisar las cámaras de seguridad y confirmar su culpabilidad, ambas fueron transportadas a la cárcel municipal y presentadas con un juez de paz, la cual las procesó con los cargos de robo a una tienda. Esta fue una producción de Radio Zócalo Noticias, en la voz de Gabriel Méndez Martínez.
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1: Back FM 100.9, son las 8:10. El Pusturio está en la casa y vamos a disfrutar de Please Forgive Me de Bryan Adams.

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2: En un día como hoy. Pero de...
3: 17 de septiembre.
4: 1931. El primer LP de 33 y un tercio revoluciones se grabó y fue demostrado en Nueva York. El lanzamiento tuvo mucha controversia debido a los altos precios de los reproductores y de los discos, que estaban alrededor de $95, que hoy en día serían $1,140. 1967. The Doors fueron prohibidos en The Ed Sullivan Show después de que Jim Morrison rompiera con un acuerdo de no mencionar una parte de la canción Light My Fire que incitaba a las drogas. 1991. Más de 4 millones de copias se vendieron de Use Your Illusion 1 y Use Your Illusion 2 de Guns N' Roses, los cuales fueron lanzados simultáneamente, además de haberse enviado esas 4 millones el mismo día en los Estados Unidos.

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4: Un momento, Anspach. Aprende a dar sin medida y te darán sin medida. Ama hasta convertirte en el mismo amor. Que no te confundan los homicidios ni los suicidas. El bien es mayor porque no se nota, porque es silencioso. Una bomba hace más ruido que una caricia. Pero por cada bomba hay millones de caricias que alimentan a la vida. El bien se alumbra de sí mismo y el mal se destruye a sí mismo. Este fue un momento Anspach.
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4: El pronóstico del tiempo indica para esta noche una temperatura mínima en los 26 grados centígrados, con cielos que estarán parcialmente nublados, además de un 20% de posibles lluvias y tormentas eléctricas. Además de un viento que estará soplando proveniente del este-sureste entre los 10 a los 20 kilómetros por hora. Para mañana viernes, inicio del fin de semana, una máxima en los 37 grados centígrados, un día que estará parcialmente nublado y acompañado con un 20% de posibilidades de lluvia. Ya para la noche, la mínima descendería hasta los 25 grados centígrados, con cielos parcialmente nublados, aunado a un viento que estará soplando del sureste en los 10 kilómetros por hora.
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4: Y en la información, con una asistencia récord de más de 38 mil personas, provenientes no solamente de esta ciudad, sino también de otras regiones del estado y sur de Texas, el alcalde Carlos Jacobo Rodríguez destacó el éxito que tuvieron las fiestas patrias de este año. Estableció que, de acuerdo a la información recabada durante los 4 días de festejos, se logró una derrama económica de 23 millones de pesos, la cual supera por mucho la del año pasado y con menos días. No obstante, reconoció que una de las áreas de oportunidad para futuras ediciones recae en reforzar la eficacia en los filtros de seguridad, ya que por momentos hubo una importante aglomeración de personas buscando acceder al evento. En cuanto a la gran convocatoria de cientos de familias que acudieron a presenciar el desfile cívico-militar este miércoles, consideró como un acierto el haber modificado tanto su trayecto como la hora para su realización. Destacó que lo anterior permitió que los comercios y los juegos mecánicos lograran reportar buenas ventas, particularmente las cocinas regionales, por lo que reiteró que dichas atracciones estarán disponibles en la Macroplaza hasta el próximo 4 de octubre. La Jurisdicción Sanitaria 01 notificó sobre el hallazgo de 14 casos detectados del virus de manos, pies y boca en un jardín de niños, por lo que personal de la dependencia tomó acción inmediata en el aislamiento de los afectados por 21 días. El titular de la dependencia, el doctor Roberto Baeza, informó que este padecimiento se trata de una infección viral leve, aunque muy contagiosa, la cual afecta principalmente a niños menores de 7 años, con la presencia de fiebre, ampollas y hasta sarpullido. Una persona resultó lesionada por disparos de arma de fuego tras una riña registrada la noche del martes en un área del sector Las Quintas, por lo que las autoridades ya buscan al responsable, quien se dio a la fuga del lugar. El capitán y jefe de los detectives, Efraín Valdés, informó que la víctima fue trasladada a un hospital de la ciudad de Eagle Pass y por ahora se desconoce el estado de salud del lesionado, ya que se mantendrá bajo tratamiento médico. Añadió que las lesiones que presenta el hombre no son graves, aunque indicó que este no ha decidido denunciar a su agresor, razón por la que hasta el momento no se tienen arrestos reportados. Arely Saraí Escalante, de 29 años, y Paula Maldonado González, de 24, fueron detenidas por agentes de la policía después de que personal de vigilancia de la tienda Walmart la sorprendiera robando mercancía valuada en casi $1,800. El teniente Alberto Zapata indicó que las señaladas pretendían llevarse diversos artículos que llevaban en su carrito sin pagarlos en las cajas, aunque gracias a la intervención que hicieron empleados de la tienda, esto pudo ser evitado. Al revisar las cámaras de seguridad y confirmar su culpabilidad, ambas fueron transportadas a la cárcel municipal y presentadas con un juez de paz, la cual las procesó con los cargos de robo a una tienda. Esta fue una producción de Radio Zócalo Noticias, en la voz de Gabriel Méndez Martínez.
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0: Bank FM 100.9, 9 de la noche con 8 minutos. Ya estamos en máscara y micrófono. ¿Cómo estás, mi querido Mark Styles?
1: Buenas noches. Y hay algo importante para decir en esta emisión de hoy.
0: Pensé que era penta.
1: ¡Viva México!
0: Ah, sí, viva México. ¿Mientras hablas?
1: Es el primer programa después de, ahora sí que nuestra noche mexicana, ¿verdad? Ya estamos pasando estas fiestas, ya estamos a más de la mitad de mes, uh-huh. Ya pasamos el festivo, así que espero que todos se la hayan pasado bien y hayan comido pozolito.
0: Saludos al Garo, que anda ahorita en Exa.
1: En Exa, saluditos.
0: Saluditos, Garo, que ahí anda en Exa en la cabina naranja.
1: Excelente.
0: A mí de repente me toca cubrir ahí. Ah, carijo, se volvió a mover.
1: A ver, ¿pozole o menudo?
0: Menudo.
1: Menudo.
0: Yo soy 100%... Tin menudo.
1: Yo soy más de pozole, la verdad. Sí, ¿neta? Me gusta el menudo, pero creo que soy más de pozole.
0: Mire, yo me sigo peleando acá con el celular. En lo que
1: no
0: tú
1: lo logras acomodar. Aquí nos manda un saludo alguien llamado el de los garrafones. Ale, saludos.
0: ¿El de los garrafones?
1: Sí, así se puso el nombre, pero bueno. Da bien, da bien. Ahorita que ya tuvimos todas estas fiestas patrias, también hace no mucho, vamos a mencionar brevemente, en estas mismas fiestas patrias, en esta misma semana, hubo función de lucha libre, a la cual claramente asistí.
0: Obviamente.
1: Fue gratuito, ¿cómo no iba a asistir? Y estuvo interesante, la verdad, estuvo divertido. Realmente fue más gente de lo que pensaba, a lo mejor, y porque es gratis.
0: Sí, es que es gratis.
1: Y porque, pues, es en un lugar bastante concurrido, pero estuvo padre.
0: ¿En dónde fue? Ah, fue en la macro, ¿no? Sí, se puede decir, fue en la macro. Sí,
1: fue en la macro plaza. Y se puso muy padre, inclusive llegó el Cero Miedo. ¿Quién sabe qué hacía ahí? Sí, tenía que estar peleando con Roman Reigns en ese momento, pero bueno, ahí estaba.
0: Para que veas, sí, se transformó, se transportó.
1: Así es, sí, es bien rápido.
0: Cuando no tienes miedo, te puedes teletransportar.
1: Exactamente, ya lo veo. Ahí tuve, ya he ido a varias funciones de lucha, pero hasta ahorita no me había tocado por X o Y. Y tuve la experiencia que se debe de vivir en estas luchas que le llaman moleras realmente. Me lanzaron a un luchador. Ahora sí. De verdad que se sintió bien padre, no sé por qué.
0: ¿Ya viviste la experiencia?
1: Exactamente. La Bebota, el luchador, me lanzó.
0: ¡La Bebota!
1: Sí, así se llama. Es el luchador exótico.
0: Ok.
1: Me lanzó precisamente al Cero Miedo. Me cayó encima. Curiosamente me preguntaron varios de mis conocidos amigos a quien se lo he preguntado. Me decían, se los he contado, me han dicho, ¿y no te dolió? La neta, no. O sea, obviamente como que porque me tumbó de la silla y todo. Pero obviamente pues que el impacto un poquito de que te caíste y ya, pero no es como que me dolió ahorita la cabeza. Me dolió al día siguiente. Nada, todo bien. Se aguantó bien.
0: Se aguantó bien. Viviste el momento luchístico típico.
1: Que por cierto, que me cae que estaban avisando de una vez porque pues entiende que era un evento. De por sí son casuales, ¿no?
0: Claro.
1: Este es todavía más casual al ser gratuito. Y de una vez avisaban antes de que empezara. Recordamos a la afición. No le podemos decir de todo, pero no les lancen nada.
0: Que creo que es algo que está de más decirse, pero que...
1: En teoría.
0: Pero que la gente debería entrenar desde un principio, de que sí le puedes... Al luchador se le grita lo que quieras.
1: Exactamente.
0: Pero no se le toca nada. Así de simple.
1: Nada, ni la botellita de agua, nada. Ni el vaso,
0: ni aventarle
1: ni
0: agua,
1: ni agua. Hay que decir que yo creo que no es tanto por... es que se van a lastimar. Pero creo que es mejor de darle parejo a todos de no le arrojes nada. Sí. En vez de decir, ¿le puedes lanzar botellas cuando...? No, mejor no.
0: Respeta eso, métale la Mauser, pero respeta que no toque nada.
1: De hecho.
0: Oye, ¿qué dices decir?
1: Que pues, que pasa muy seguido, que pues incluso avisando, pues llegan a lanzar cosas. Y pues es más que nada por la seguridad, ahora sí que de todos parejo, ¿no?
0: Pues sí, de hecho.
1: Parejito.
0: Ahora sí que todos parejos. Y ya vamos a entrar de lleno en Triple Manía.
1: Arre, hablemos de Triple Manía.
0: El magno evento de Triple A que
1: el
0: pasó
1: más importante.
0: Este fin de semana.
1: Que, si no estoy mal, por primera vez se hizo fuera de México.
0: Sí, exactamente.
1: Bueno, una noche.
0: Ajá, una noche se hizo fuera de México. Mucha gente se quejó. Otros dijeron que está bien. Ya es cuestión de perspectiva, siento yo. No me voy a meter en ese tema ahorita.
1: Yo creo que está bien. Porque además fue una y una, no es como que todos la mudaron para allá. Además de que pues precisamente quieren darse un poco más a conocer y se queden estancados en el mismo público. Y para mí sigue siendo algo mexicano, digamos, así que está bien.
0: Pues bueno, vamos a empezar con la noche 1, donde tuvimos la lucha de relevos australianos mixta, a Delicious y Mascarita Sagrada y Mini Vikingo contra Lady Shani, Jack Cartwheel y Mini Abismo Negro.
1: ¿Cómo me gusta Jack Cartwheel?
0: Sí, Jack Cartwheel, qué gran luchador es.
1: A veces parece que desafía la gravedad en su entrada dando las piruetas esas. ¿Cómo diablos le hace?
0: Ya sé. Es increíble. Muy, muy buen luchador.
1: Y eso que hasta se ha, ¿cómo dice? Se ha lesionado y todo el rollo, pero se mueve increíblemente. Luchita, pues bien, supongo. Sí. Aunque Lady Shani se lesionó apenas iniciando, pero pues ya que, pobrecilla. Están viendo que hay como dos luchadoras en AAA y se lesiona una.
0: Que fueron los ganadores, ¿no?
1: Sí.
0: Lady Shani, Mascarita Sagrada y Mini King fueron los ganadores. Y luego el combate de eliminación por equipos, la LWO,
1: la Team World Order,
0: contra los Americanos, contra Fraction y Tokyo Bad Boys.
1: Fraction, que qué buen equipo, al menos lo mandaron para acá para sí utilizarlos.
0: Ándale, exactamente.
1: Porque según yo estaban en SmackDown, yo digo que siguen siendo parte, pero pues los mandaron
2: para allá. Sí, lo van a usar por triple varía.
1: Exactamente, lo mandaron un rato. La división por equipos creo que está muy bien consolidada en AAA. Sí. Me sigue haciendo conflicto que exista de parejas y de tercias, campeonatos. Pero pues bueno.
0: De hecho, yo tengo una queja, pero ¿qué pasó por la carta de chapa de Pokémon?
1: ¿Cuál?
0: No, es que el Garo me mandó un video de unas cartitas que eran supuestamente de oro.
1: Ok.
0: En un video así de Face que te encuentres.
1: Ajá.
0: Donde dice, no, mira, no, de que estas cartas de Pokémon de que son de oro puro, de 24 quilates, y yo le dije que no, de hecho, no son de 24 quilates, es chapa de oro nomás.
1: Ajá.
0: Para los que no sepan, cuando es chapa de oro, no es oro puro, es solo
1: una... Casi que está pintadita.
0: Está pintadita casi. De eso, así que no valen en realidad lo que el vato la vendió.
1: Pachis, pues ¿cuánto?
0: Pues sí, la vendió bien cara y yo le puse a Garo de que no, hombre, ese vato le picó los ojos al comprador. El comprador también tiene un stand con un montón de cartas de Pokémon, tú también deberías saber que esas no eran de oro.
1: Que no es oro.
0: Según eran vintage que salieron en una cadena de comida rápida. Sí, salieron en la de BK, las hamburguesas del Rey.
1: Ya.
0: Salieron en esas y sí son viejitas, pero... El vato las compró al precio de lo que vale el oro. Y pues ahí fue donde le picó en el ojo, en el precio del oro, porque pues no es oro. Fuera de ahí, pues sí son cartas viejitas como quiera.
1: Pues sí, eso
0: pero
1: sí,
0: no son
1: pero,
0: tan difíciles de conseguir no es oro. Esas. Ajá, no es oro. Y son de las pocas cartas de Pokémon que todavía tallas como si nada en las pulgas, así.
1: Es que uno, ahora sí que echándole un ojo a las buenas pulgas o al tianguis, lo que quieran decirle, si encuentras varias cositas.
0: Sí.
1: Sobre todo juguetes, yo creo que sí encuentras fácil, fíjate.
0: Sí. Oye, en la revistería en la que tú así compras mucho.
1: Ajá.
0: Está el cómic de la saga completa de Annihilation.
1: Ah, pues ya lo compré.
0: Ah, ¿ya lo compraste Annihilation?
1: Bueno, compré el Mashup.
0: Que es, ajá, sí, que es el, te costó 300 y algo, ¿no?
1: Sí, creo que sí.
0: Ah, bueno, sí. Qué
1: sí,
0: bueno.
1: Ya lo había comprado.
0: Empezaré a coleccionar cartas de Pokémon. Pues mira.
1: Suerte. Suerte.
0: Yo te recomendaría que si quieres pura colección, te vayas por la expansión 151 y la expansión que acaba de salir ayer del 30 aniversario. Espero algún día salgan cartas de Lupita TikTok para comprarles todas.
1: Aquí dice, creo que a mí me querían vender una de Poliwhirl en la pulga.
0: De 151, muy seguramente.
1: Seguramente.
0: De la expansión 151.
1: ¿Costosa o no?
0: Es que,
1: bueno, que debería, ¿o
0: si
1: no?
0: Es, dijo Poliwhirl,
1: sí,
0: es el primero. Es el básico.
1: Ok.
0: O sea, es antes de evolucionar en Poliwhirl.
1: Ajá. No, bueno, Poliwhirl es...
0: Poliwhirl es la primera evolución.
1: La segunda.
0: No, es Poliwrath.
1: Bueno, sí, Poliwhirl es la primera.
0: Porque técnicamente
1: Poliwhirl, evolución de Poliwhirl, pues.
0: Ajá, o sea, sí, porque Poliwhirl no tiene una evolución como tal. Ok, Poliwhirl sí tiene una versión así bonita de 151 y se anda como en 200 pesos.
1: Dice de las doraditas. ¿Hala, cuánto?
0: 200 pesos, pero doradita.
1: Dos, tres, ¿no? Bueno, algo sí vale, porque pues...
0: O sea, pero si está bien cuidada, y a veces en las pulgas las cartas no están cuidadas.
1: Hay que decir que esta era, creo, porque creo que sé a cuál se refiere.
0: Es la que está viendo el reflejo en el charco.
1: No me acuerdo, pero lo que veo es que el tipo, pues, no era como que, me encontré esto, lo voy a vender. Como que sí traía varias cositas frikis, entonces sabe lo que tiene, ¿no?
0: Es este, mira.
1: A ver, ahorita, ahorita muestro para que me confirme aquí en el chat.
0: Oliver, escribí mal. Está. 151.
1: Piratonas.
0: De repente sí sale mucha pirata.
1: Pues sí, no, luego no tiene mucho chiste y... Pues, ¿cuánto sobre no te encuentras pirata?
0: Exacto. Es este. Estoy seguro que es este el que dice él.
1: Pues a lo mejor.
0: A ver, muéstraselo al,
1: a ver
0: al
1: si
0: chat. Puede.
1: Creo que puedo mover.
0: Se puede cambiar la cámara.
1: ¿Qué es esto, no?
0: No.
1: Ah, no, este es el espejo.
0: No, es aquel, ¿no?
1: ¿Es este?
0: Sí.
1: Ah, sí, es este. Soy un genio.
0: Ahí está.
1: Ahí, a ver, ahí voy.
0: Mostrarlo.
1: Aquí se está viendo más este rollo.
0: Es ese, ¿no? ¿Es mejor coleccionar cartas de Pokémon o de One Piece? Depende de lo que te guste. Y si vas a coleccionar para revender, es más fácil Pokémon. One Piece es más caro. O sea, hay cartas más caras, pero es difícil encontrarle compradores. Al menos aquí en Piedras no va a haber comprador de One Piece.
1: Está cañón.
0: Pero sí hay mucho comprador de Pokémon aquí en Piedras. Mucho.
1: Aquí y en todos lados, así que...
0: Yo me he sacado quincenas enteras vendiendo mis cartas de Pokémon.
1: Sí, seguramente, pues.
0: ¿Ya te contestaron o qué?
1: ¿Mande?
0: ¿Ya te contestaron?
1: No, creo que no.
0: Ah, ok. No has preguntado.
1: No, no respondió. Pues sí, es que uno sí le saca una buena feria.
0: Sí. Oye, luego tuvimos la siguiente lucha, que es combate de eliminación. Ah, bueno, los Fraction, Tokyo Bad Boys... no me acuerdo ni quién ganó.
1: Yo tampoco, fíjate, ahorita que lo estoy pensando.
0: Pero tampoco recuerdo que haya sido una buena lucha. Pero bueno, lucha eliminatoria por ser retadora del campeón de la Reina de Reinas.
1: Fíjate que esa lucha me gustó.
0: A mí también.
1: Estuvo algo más movidita. Y estuvo interesante.
0: ¿Existen cartas coleccionables de luchadores? Gringas sí, mexicanas no.
1: De hecho, hasta hace poco sacaron más bien como... No TCG, pero así como coleccionables, ¿no?
0: Sí, pues por que Dominic anda cazándolas todas.
1: Sí, algo había visto. Estas que solo las conseguirás en Gringolandia, ¿o qué rollo? Uh-huh. Porque dudo bastante que estén en español.
0: Sí, son como las cartas de béisbol. O sea, son el nicho gringo.
1: Ándale, a eso me refiero, precisamente como las de
0: la
1: béisbol.
0: De Pimpinela. Estaría bien padre que...
1: Estaría padre que sacaran. No lo veo imposible.
0: Que no lo veo imposible. Ajá, exactamente.
1: No,
0: por eso es que ya está en WWE. La del tirante y la del greñas. De Pimpinela, fíjate que a lo mejor no sería tanto tan difícil.
1: Que hagan una carta. Pues ajá. Es que está teniendo cierta popularidad, ¿sabes? Así que, ¿por qué no? ¿Por qué no?
0: ¿Por qué no? Justamente.
1: Pero sí le echaría un ojo a sus sobrecitos, a ver qué me sale, ¿no?
0: Estaría bien comprar nomás uno, o sea, para abrirlo y ya.
1: Sí, nomás a ver qué hay, porque pues ni modo de eso, que son como las de béisbol, pues.
0: Luego tuvimos la lucha de eliminación, no, la lucha por el campeonato latinoamericano en el AAA.
1: Bueno, la de la fatal de 4 la ganó Roxanne Pérez.
0: Ah, sí, cierto.
1: La ganó Roxanne, está bien. Que no se note que quieren desmantelar las tóxicas ya. Que por cierto, sí se me hace un poquito feo que no haya señales de Lady Maravilla.
0: Ya sé.
1: Simplemente la sacaron de la ecuación y ya, pero ni siquiera, qué sé yo, que la golpearan antes o algo por el estilo.
0: Vámonos al primer corte comercial y ahorita regresamos. 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
0: Estamos de regreso en Back FM 100.9. Qué asco con las Ghost Rare de Yu-Gi-Oh.
1: A mí sí me gustaban.
0: Hay muchos que les gustan, a mí simplemente.
1: Aunque no se vean nada, a mí sí me gustan. Es que creo que me gusta el efecto ese que tienen, como que si las mueves y
0: o
1: todo.
0: O sea, sí, pero.
1: Nomás tengo una, pero sí, sí me gusta.
0: Campeonato Latinoamericano de AAA, La Parca contra Mister Iguana contra Laredo Kid.
1: Esa también me gustó, fíjate. Sí, sí me gustó la lucha. La triple amenaza. Se vio la versión del Mister Iguana que chambea duro y no es el cómico.
0: De hecho.
1: Porque de hecho en ningún momento sacó a la Yesca.
0: Y ganó la Parca.
1: Y ganó la Parca, pero.
0: Pero fue una buena lucha.
1: Fue buena lucha. Ahora sí que todos lo estaban dando todo. Y por un momento creí que hasta Mister Iguana iba a ganar, pero no. Retuvo la Parca.
0: Campeonato Mundial de Tercias de AAA Psycho Circus contra los Perros del Mal.
1: ¿Qué opinas de eso?
0: Mira, ahorita lo voy a hablar en la segunda noche. No sé si te spoileaste la segunda noche.
1: La mayoría.
0: Ok. Porque en esta noche entraron sin aura los Perros del Mal. Pero ganaron los campeonatos, ¿no?
1: Gagui ganaron los campeonatos. Ajá,
0: ganaron los campeonatos.
1: Fue porque llegó Carnicero.
0: Ándale.
1: A llevarse a Psycho Clown. Estuvo bien curioso porque en teoría no estaba presente. Ay, ¿quién era? Dave the Clown, ¿no?
0: Sí.
1: Creo que no me acuerdo si se enfermó, tuvo algo por ahí, pero llegó Psycho Clown a completar la tercia y que se arme. Cañón tener un campeonato de tercias.
0: Sí. Pero no es raro, AEW lo tiene, New Japan lo tiene.
1: No es raro, pero pues eso, uno se lesiona y luego complementalo con esto. Ahora, ¿que consideramos a Psycho Clown campeón o no?
0: Pues no, porque lo perdió como quiera.
1: Pero entonces, por esa noche lo fue.
0: Más bien fue como el cachirul, el compañero.
1: Campeón interino, ¿qué?
0: Una lucha. Decente.
1: Estuvo bien.
0: Sí.
1: Ahí le estuvieron echando paro a los payasitos para que se sigan moviendo. Creo que el más movido entre ellos, pues claramente es Psycho, quien es el que utilizan más.
0: Y que yo siempre he dicho.
1: Sí, por alguna razón odias a Psycho Clown.
0: No lo odio, simplemente no me gusta. No se me hace tan buen luchador.
1: A lo mejor no es de élite, pero a mí sí me gusta, está padre.
0: Pues lucha estelar. Vámonos ya directamente con la lucha estelar.
1: ¿Qué no ves que se viene la lucha de David contra Goliath? Ya esto es un clásico.
0: Rey Mysterio en compañía del Gran Americano contra Omos en compañía de El Ojo, con la estipulación de la continuidad del gigante en la empresa, lo cual no tuvo nada de sentido, pero bueno.
1: No mucho.
0: Ganó Omos.
1: Ganó Omos.
0: Lo destrozó como Big Show destrozó a Rey Mysterio hace 15 años.
1: Tantas referencias, ¿no? estuvo bien, para mí estuvo bien construida a lo que debía pasar y a lo que, como está haciendo, que vaya que Rey Mysterio no se quiera retirar por lo que apunta, ¿no?
0: Al parecer.
1: No se puede quedar tranquilo ni como gerente general.
0: Ya deberían darle su ya, estate quieto.
1: Pues es curioso porque realmente se movió todavía bien ágilmente ahorita.
0: No, sí, pero pues ya es. Yo creo que todo eso debería concentrarse en ayudarle a su hijo a ser un mejor luchador.
1: No, pues ya se tardó un buen.
0: Por eso, pero
1: bueno. Pues, le hubiera ayudado hace muchísimo.
0: Justamente todavía queda tiempo, porque ya le van a quitar los títulos. Ya le quitaron los títulos.
1: Así es.
0: Ya la van a dejar
1: Por fin.
0: Ajá, ya van a... Yo creo que no lo van a usar tanto ya tampoco en WWE. Es buen momento para que se ponga a entrenar.
1: Pero mucho.
0: Tanto física como luchísticamente.
1: Creo es que además todavía falta la hija de Rey Misterio.
0: Ah, pero ella mínimo está haciendo las cosas de manera correcta.
1: Pues está en el Performance Center.
0: Y supuestamente de ahí va a pasar a NXT. O sea, va bien. Va pues, en orden.
1: Pues ojalá, porque realmente creo que sí está correcto ese orden.
0: Sí, a mí también me gusta Performance y luego NXT.
1: Así es, pero por lo que digo de que pues ahí viene su hija es porque entonces no creo que se retire antes de que debute.
0: O sea, se puede retirar y regresar cuando esté su hija y ayudarle una que otra pelea. Y ya como cuando Hulk Hogan lo hacía en los 2000s.
1: O a lo mejor y llega AAA primero.
0: Ándale, también.
1: Y ahí está, pues, como gerente general y pues la ve más de cercas, ¿no?
0: Que tampoco no se me hace tan mala idea que pase a AAA y también agarre ringa ya.
1: Sí, que agarre un poquito más, ahora sí que de experiencia. Pues, que no es que al parecer para muchos es echarse para atrás, llegar a AAA.
0: No, hombre, también.
1: Es dar pasos para atrás. Que no los culpo a los mexicanos que creen eso.
0: O sea, exacto, pero pues bueno. Vámonos a la noche 2 de Triple Manía, la cual fue el domingo, y empezamos con la Copa Verdal. Digo, con la Copa Bardal, en la cual pues ganó Omos, ¿no?
1: Es que no la vi.
0: Ah, bueno, sí, Omos ganó por segunda vez. Y ándale, como ya lo vimos desde el año pasado, la Copa Bardal es meh.
1: Pues está bien, es como lo que es la batalla de André el Gigante. Ajá, o sea, la batalla de André
0: pero
1: el Gigante.
0: Se supone que cuando ganabas esa, te daban un push.
1: Sí, en teoría, ¿verdad? Pero pues ahorita no está pasando mucho. Realmente.
0: Saludos al oso Robert. Ah, lo bueno, oso Robert.
1: Tampoco creo, también creo que nunca fue como que lo más destacado a ganar. O sea, sí, en AAA ganabas objetos. Peleabas por ganar objetos.
0: Un trofeote.
1: Como a la espada, el trofeo. Ajá. Y así, ¿verdad? Pero pues no es que ha sido como que lo más buscado tampoco. Entonces pues está bien.
0: Bueno, luego tuvimos lucha en parejas especial. Rey Fénix, Jack Cardwell, Mini Vikingo y Nathan Fraser. Qué buena lucha.
1: Estuvo, pues es que qué con todos estos lucha. Nombres, ¿cómo no va a ser buena lucha? Que por cierto, con lo de Mini Vikingo, viste que apuntan a ser el nuevo Sin Cara.
0: Sí, es lo que estaba viendo.
1: Ya será hora de quitarle el nombre de Mini Vikingo.
0: Por favor.
1: ¿Qué tiene?
0: Es lo mismo que mi batalla con los juniors y los hijos de...
1: Nah, está bien. Ay, ¿cómo no te va a gustar Mini Máscara Dorada?
0: Ese es diferente.
1: La Mini Máscara, mi Máscara Sagrada.
0: Es que, por ejemplo... Mi más grande guerra. El hijo del Dr. Wagner Jr.
1: No, mejor que exista entonces Mini Hijo de Dr. Wagner Jr.
0: Al rato que salga el hijo segundo del Dr. Wagner Jr., ya va a ser como que ya, por favor.
1: No, está bien, por mí está excelente. No, hombre, que le sigan. Por ahí también existe Mini Abismo Negro, así que está bien.
0: Ah, sí.
1: Hay que darle protagonismo a los enanos.
0: Que esta lucha tuvo un momento muy inesperado.
1: ¿Cuál?
0: La intervención de los perros del mal.
1: Ah, ya me acordé, sí.
0: Donde por fin, y sí se les nota un chorro la diferencia de cómo entran, ya entraron con la canción original.
1: Por fin. Entonces, ahora sí se podemos decir que nunca digas nunca, ¿eh?
0: Exactamente. ¿Dónde están, perros?
1: Quiero verlos ladrando.
0: Gran entrada.
1: Estaba horrible la anterior canción, ¿no? Horrible.
0: Y sí se notó un chorro, ahora sí, como dice la chaviza.
1: El aura.
0: Sí se vieron bien imponentes, llegaron a destrozar todos, cada uno en una esquina del ring.
1: Es que sí, era necesaria. El babo, entonces ahora sí que se echó un buen billete.
0: Y rumorosos de Rumorolandia, dicen el Dr. Wagner Jr.
1: Aquí.
0: Dicen que Pagano se va a unir a los perros del mal.
1: Pues estaría bien loco, pero pues a ver si sí pasa.
0: Me gusta la idea porque le está diciendo a nuestro compañero de radio Luis Minor. El hijo del Dr. Wagner Jr. Le está diciendo a mi compañero Luis Minor que a los perros del mal les falta un extremo y les falta un powerhouse.
1: Es que está curioso, le quitaron a este tipo que ya no se me olvidó el nombre.
0: Y el otro hijo que se llama el Galeano del Mal. Ah, sí, el otro es el Galeano del Mal. Que por cierto, bueno, más adelante les vamos a decir qué pasó con ellos.
1: Para mí están... Es que me encanta Galeno, pero ahorita no están haciendo mucho con él.
0: No, ya hicieron algo con él.
1: ¿Ahorita qué hicieron?
0: Pues te voy a decir.
1: Ah, bueno.
0: Pero mientras tanto, Pues sí les falta un powerhouse.
1: Es que les quitaron al otro que tenían.
0: Que está bien, porque no me gustaba para nada con ellos.
1: ¿No te gustaba?
0: Nah.
1: Creo que en teoría era el que más imponía así, así de primeras.
0: O sea, sí, pero no, luego ya después como que no hacía nada. Necesitan un powerhouse que de verdad se vea powerhouse.
1: Alguien más macizo.
0: Uh-huh.
1: Y Pagano, ¿crees que por ahí entra?
0: Yo creo que Pagano va a entrar en lo extremo.
1: En el lado extremo.
0: De que él va, cuando salgan los perros del mal, él va a salir con un carrito de compras lleno de mugrero.
1: O un carrito real y va a aplastar el ring.
0: O sea, Pagano va a ser la moneda extrema de los perros del mal, pero todavía les falta ahí alguien fuerte.
1: Alguien más. ¿Quién estará bueno?
0: Depende.
1: ¿De?
0: ¿Podemos agarrar de...?
1: Yo digo que sí, digo...
0: ¿De pues NXT?
1: ¿De NXT se te ocurre alguien?
0: No, pero estoy viendo mis opciones. O sea,
1: ah, sí. Ok. Porque a mí no.
0: No, es que de...
1: Así, bien, porque creo que... a lo mejor no ocupa tanto el español, ¿verdad? Digo, ya tienen a dos que lo hablan, entonces, pues, no está mal. Pero ahorita no se me ocurrió, pero a lo mejor y sí agregan más miembros, ¿eh?
0: O sea, sí deberían agregar más miembros.
1: Quizás con dos máximo.
0: Sí,
1: dos
0: sí,
1: máximo.
0: Sí. Que es Pagano y el Powerhouse.
1: Exactamente, con eso.
0: ¿A ti quién te gustaría el Powerhouse?
1: De Powerhouse. Es que sí me agradaba el anterior tipo. Yo creo que era el Powerhouse,
0: pero,
1: que ya esté. Que
0: pero
1: ya
0: se fue, pa.
1: Pero ya se fue, pues tráiganlo de vuelta. Solamente que se me hizo raro verlos de que estaban bien. Y luego, pues, ya hay uno menos. Y apareció en Raw. Y está en otra facción. No sé, sí se me hace... ¿Qué hiciste?
0: Pues ya ves cómo son ellos.
1: Así es, así le hacen. Pero bueno, ni modo.
0: Pues ganó Rey Fénix, pero llegó los Perros del Mal, por fin con su canción original, a destruir todo. Yo siento que van a ser los nuevos villanos para el Gran Americano.
1: Están preparando.
0: Y me gustaría que en algún momento, ya sea Ángel Garza, que siento que es la mejor opción, derrote al Gran Americano.
1: Pues que no, es que lo apuntan, bueno, en teoría lo ponen como el líder.
0: Ajá. Bueno, es que también Daga está ahí como que peleando el liderazgo, que yo siento que Daga debería ser el líder. Es como Evolution.
1: Podría serlo.
0: Evolution era, Ric Flair, Triple H eran los líderes sabios por antigüedad, pero el primero que se llevó el título fue Randy Orton.
1: Por jovencito.
0: Ajá.
1: Bueno, al menos durante la facción.
0: Porque fue el primer traicionado.
1: De hecho.
0: Así que me gustaría que... Ángel Garza sea el villano contra el Gran Americano, pero que lo gane.
1: Y pues para que eso pase tendría que no ser el primer rival.
0: No, por eso mismo, que los Perros del Mal no sean los primeros villanos del Gran Americano, pero que sean como que el siguiente villano, que sea uno de transición.
1: Podría ser.
0: Y luego que se consigan un villano normal, uno de tiempo. Y con ese que empiece a intervenir los Perros del Mal.
1: Lo que no me agrada es que todavía sigan, bueno, así que migrando muchos luchadores de AAA a Raw y así.
0: Ah,
1: ¿sabes?
0: Sí.
1: A menos de que sea cada tanto, pero por ejemplo el Gran Americano estuvo recientemente en Raw. Entonces, no sé, prefiero que se quede por completo en AAA. Ahí quédate.
0: Mira, yo ya tengo la storyline donde Ángel Garza va a derrotar al Gran Americano después de dos villanos anteriores.
1: Dos.
0: Sí, o sea, dos chiquitos.
1: Ok.
0: Dos pequeñitos para el Gran Americano. Ángel lo derrota, se vuelve campeón, por un buen rato se vuelve campeón, y luego de ahí, sus rivales a quitarle el título, ahí sí ya sería cuestión de cómo va la gente el proceso, sea o Rey Fénix o Mr. Iguana.
1: Mr. Iguana, ¿lo ves como campeón mundial?
0: Es que va a vender.
1: Va a vender, pero...
0: Y que tú me digas, es que Nita se tiene que ver como campeón. Por Dios, hemos tenido a Roman Reigns porque vende.
1: O sea, sí pega, ¿verdad? Pero, pues no sé, que tumbe a los Perros del Mal y él solo.
0: No, obviamente no va a estar solo.
1: Está la Yesca.
0: Y que en todo este camino hacia la gran lucha se va a juntar de aliados.
1: Pues sí, es muy probable. Podría ser, ¿por qué no, verdad?
0: Y es que el Gran Americano, por más que nos guste, ¿cuánto tiempo le das todavía de vida?
1: Ah, todavía le queda mucha vida. Realmente sigue muy conectado con el público, así que...
0: ¿Qué te gustan? ¿Dos años más?
1: Muy mínimos, pero sí, yo creo.
0: Es que yo siento que el mexicano se aburre muy rápido.
1: Nah, yo creo que sí la aguanta bien.
0: Y más, porque cuando eres campeón, regularmente tus historias ya no son tan buenas.
1: sí suele pasar porque realmente atrae mucho más el camino para llegar. Ajá. Que cuando ya lo está. Están, ahora sí que a lo mejor contadas las situaciones en las que ha servido. Porque fíjate que, por ejemplo, el reinado de Cody, al inicio a mí me gustaba mucho. Creo que iba bien, iba por buen camino, pero pues a la mitad fue como, se fue en picada, pero ya no.
0: Como que no saben escribir a los campeones.
1: Es que, por ejemplo, las luchas con Styles a mí me gustaron mucho.
0: Ah, claro.
1: Fueron perfectas, bueno, excepto el final de la última, pero bueno. Este,
0: que por cierto, porque vamos a seguir hablando de Triple Manía, pero...
1: ¿Corte?
0: No. Ah. Vamos a como que hacer un speedrun. Porque también se me olvida que hubo muchos cambios en WWE.
1: Hubo Raw, sí.
0: Ajá, así que. Y hubo nuevo campeón. Tenemos nuevo campeón de WWE.
1: Así es.
0: Pero el speedrun, lucha callejera, el carnicero derrotó a Psycho Clown.
1: Ándale, se te cumplió un sueño.
0: Qué bueno. Tampoco no me gusta el carnicero, pero pues bueno.
1: Mira, pero pues es nueva adición.
0: ¿El carnicero quién es?
1: Es un misterio.
0: Es el de NXT, ¿no? Es este.
1: Tiene máscara, es un misterio.
0: ¿No es el novio de Sasha Banks?
1: No, no sabes, tiene máscara. Ah, bueno. No, aparte ese está en...
0: Está en AEW, ¿verdad? Es este...
1: Es el Beast Mortal.
0: Ajá, Beast Mortal, ok. Bueno, y luego el campeonato de Reina de Reinas, Catalina derrotó a Flammer para ser la nueva campeona.
1: Ya perdió Flammer.
0: Y que por fin tenga su ping pong con esta...
1: Pues eso ya lo hizo.
0: Ya me sobra que estuvo bien aquí.
1: Ya había pasado. Pues, ¿qué querías que pasara?
0: Algo más épico, un poco más de edición, pero bueno.
1: Pues está bien. Era lo de siempre.
0: Y la magna lucha... Por el fin. Campeonato de la AAA, Dominic, padre de AJ Styles, Misterio, contra el grande americano.
1: Por fin lo perdió el título, con eso, ya. No ocupamos decir más, mucho más de eso.
0: Ahora sabemos que en teoría, el grande americano puede derrotar fácilmente a AJ Styles.
1: Pues por supuesto que sí, según la escala de poder.
0: Según la escala de poder que ellos mismos malamente han construido.
1: A esa mera es la escala de poder, así van los escalones, pues.
0: Gran americano por fin ganó en una lucha.
1: Por fin hay un campeón de verdad.
0: Y que no me gustó la lucha, fíjate.
1: Pues no la he visto, así que no sé. No voy a opinar mucho de ello.
0: Normalilla, pero sí culpo completamente a Dominic de eso.
1: Ah, por fin.
0: No, yo nunca he dicho que Dominic sea un buen luchador.
1: Pues no.
0: Es buen heel, más pésimo luchador.
1: Pésimo, de plano.
0: O es que sí lo es.
1: Sí lo es.
0: Pero es un buen heel.
1: Ahora vete a tú saber cuánto le va a durar el reinado. Yo espero que sí tenga un reinado larguito.
0: Yo también.
1: Ni modo que tenga uno corto. Habiendo tantos reinados del mega campeonato larguísimos.
0: Sí, que larguísimo.
1: Larguísimos y con una, pero, dos.
0: Que eran épocas en las que todavía no estaba WWE.
1: Pues sí, ¿verdad? Pero Dominic lo acaba de tener y fue lo mismo.
0: Algo que le voy
1: al principio tuvo como tres defensas medio seguiditas.
0: Y luego ya se le olvidó.
1: Y luego ya se les olvidó que lo tenía.
0: Un punto a favor que le voy a dar a Dominic es que cuando estaba firmando autógrafos, le dan un de Rey Misterio, lo ve y lo lanza. Pero no, no se lo regresa, lo lanza.
1: No, lo tira para atrás.
0: Como dice, buen heel.
1: O sea, este es de mi jefe, ¿para qué tírala?
0: Eso sí, el vato cuida mucho el kayfabe.
1: Pues,
0: lo cual es raro.
1: En teoría viene de la vieja escuela.
0: Ajá, digo, lo cual es raro actualmente.
1: Seguramente vio a su padre hasta estar en máscara en su casa.
0: Y lo único que donde casi rompe el kayfabe es en la noche 1, donde Omos atasca a Rey Mysterio en el poste de luz cuando estaba en la camilla.
1: Ah, sí.
0: Y que hasta Domingo se quedó como que, ¡ay!
1: Calmado.
0: Ajá, ahí fue como que casi se le va el kayfabe. Fuera de eso, lo protege muy bien. Qué bueno que ya ganó el grande americano. Era la culminación de toda su historia.
1: Ahora sí que terminó su historia.
0: Ahora falta ver qué tan bien va a seguir.
1: A ver cuánto le pesa un título mundial al Kaiser por fin.
0: Vámonos con el corte comercial diciéndoles que, pues bueno, el máximo campeonato de la lucha libre mexicana
1: está en buenas manos.
0: Lo tiene un luchador alemán fingiendo ser mexicano.
1: Es mexicano, carnal.
0: Así que me agrada mucho hacia dónde vamos.
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12: En un día como hoy, pero de...
13: El 17 de septiembre,
14: 1931.
13: El primer LP de 33 y un tercio revoluciones se grabó y fue demostrado en Nueva York. El lanzamiento tuvo mucha controversia debido a los altos precios de los reproductores y de los discos, que estaban alrededor de $95, que hoy en día serían $1,140. 1967. The Doors fueron prohibidos en The Ed Sullivan Show después de que Jim Morrison rompiera con un acuerdo de no mencionar una parte de la canción Light My Fire que incitaba a las drogas. 1991. Más de 4 millones de copias se vendieron de Use Your Illusion 1 y Use Your Illusion 2 de Guns N' Roses, los cuales fueron lanzados simultáneamente, además de haberse enviado esas 4 millones el mismo día en los Estados Unidos.

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0: Black FM, estamos de regreso y ahora sí, hablando de WWE, porque pues tenemos nueva campeona y nuevo campeón.
1: Que fíjate que la nueva campeona, hablas de Stephanie, ¿no?
0: Sí.
1: Bueno, esa fue, ahora sí que en su pueblo, a ella sí le dieron chance de que hubiera un cambio titular en su rancho, Chile. Pero
0: en un live house.
1: En un live event, o sea, no fue transmitido, eso sí se me hizo bien raro.
0: Sí.
1: ¿Por qué ahí sí y no nosotros?
0: Pues, supongo que porque a Stephanie ya tenía que tener el título, me imagino.
1: Sí, o sea, sí, pero ¿cuál era la prisa? Aparte en un live show que nunca es canon y ahora pues tiene que ser canon.
0: ¿A fuerzas?
1: Claro que sí, que digo que no es nuevo, pero pues bueno, ahora que de a fuerzas es canon. Pero bueno, empezando primero por SmackDown, desde que Sami Zayn ganó el título, yo... Penta, estabas más cañón, no creo que ganes, pero bueno.
0: Yo ya sabía que
1: cruzo dedos por ti.
0: Yo lo dije dos programas seguidos aquí, Penta no va a ganar.
1: Es un y si sí.
0: Yo no creía en el y si sí.
1: Sabemos que no, pero y si sí.
0: Yo no creía ni en el y si sí.
1: Yo sí. Sami Zayn campeón, le quitó el título a CM Punk en una lucha bastante curiosa. No voy a decir que buena porque no lo fue. Pero curiosa, con 20 intervenciones por todos lados. Pero no esperaba tampoco que ganara.
0: O sea, yo tampoco lo esperé. No. Ni lo vi venir.
1: No, para nada. Yo creí que iba a retener y qué sé yo, que la afición mexicana lo aplauda, porque estoy casi seguro que saben que ahí lo aman.
0: Yo, si hubiera dicho, vamos a apostar por Sami Zayn en esta lucha, creo que hubiera ganado una millonada. Porque nadie veía venir esto.
1: No. Realmente, esto sí que fue una sorpresa. Tuvo bien, bueno. No es como que importe mucho quién tiene o no el título ahorita, diría yo. Ahorita lo vuelve a ganar.
0: Con que lo sepan manejar, por favor.
1: Así es, ahorita lo vuelve a ganar Punk de una vez.
0: ¿Tú crees que Punk lo perdió por alguna especie de vacaciones o algo así? De que
1: no creo.
0: Ya nomás lucho en México y me voy de vacaciones un rato.
1: No creo. Digo, si está grande, ¿verdad? Y... a lo mejor no lucha en un ratillo, pero no creo que como tal para hacerse part-timer, digamos, ¿no? Porque...
0: pues no part-timer, pero vacaciones.
1: Tal vez.
0: Fingir una lesión. Te damos vacaciones.
1: Pues quizás, pero no creo, no creo. A lo mejor no aparece en este siguiente show, pero sí en el siguiente a ese. Parece que viajaron mucho,
0: ¿eh?
1: Esta gira por México, que hay que decir que suena que estuvo padre todo. La afición mexicana de la Ciudad de México y Monterrey sí que pegaron con buenos shows.
0: Sí.
1: Estuvo bien, a mi parecer. Creo que sobre todo porque le ponían, ahora sí que sazón, el público mexicano, que ya hubo censura en Netflix.
0: Ah, sí.
1: Ya lo censuraron. Sí. O sea, si lo vieron en vivo, realmente es distinto a si lo vuelves a ver.
0: Ey.
1: Se escucha que silencian varias partes porque el público estaba bien agresivo, sobre todo con Roman Reigns, que ahorita llegaremos a ello.
0: ¿Qué te parece si ya nos vamos a ello? Igual, bueno, vámonos al último corte y luego ya la última parte full
1: de ello.
0: Penta Roman.
1: Sale.
0: Ok. Vámonos con el siguiente corte comercial y regresamos en un ratito.
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4: Bang FM de 100.9, al parecer el patrón va a firmar con AAA y se va a llamar Alberto el Magnate.
5: Ah, ya ves, de ahí.
4: Pero quién sabe, fíjate, yo dudo eso porque como AAA es básicamente una adquisición de WWE, WWE sí tiene conflictos con Alberto.
5: Y vaya que tiene conflictos.
4: Y más ahorita que dentro de la nómina de WWE está Paige.
5: Sí, es cierto.
4: Así
5: sí
4: que
5: es cierto.
4: No creo que, sinceramente, aunque digan, sí, pero solo va a estar en AAA, no lo van a mandar a WWE, no creo que ni así.
5: No creo, no, yo
4: no
5: tampoco.
4: No creo, sinceramente. Y más porque, para los que no sepan, pues Paige es muy amiga de Michelle McCool.
5: Ah, mira, eso no sabía.
4: Y vamos a otra conexión. Michelle McCool es la esposa de Undertaker, quien es el actual jefe de...
5: Es el patrón en AAA.
4: Es el patrón en AAA.
5: Él chambea desde las sombras, fíjate.
4: Exacto, desde la ultratumba.
5: Así es.
4: Así que no creo que metan a Alberto.
5: Está cada vez más cañón, en realidad.
4: Hay muchos más nos que sí. Hay muchos más nos que sí. Ahora vámonos con el magno evento del Raw del lunes pasado.
5: Que estuvo bien cañón la afición. Realmente estuvo muy animada, corriendo de todo y... Ahora sí que poniendo el ambiente mexicano.
4: El ambiente es mexicano. Y qué buen ambiente pusieron.
5: Qué paréntesis. Al parecer la gente que intentaba vender afuera de las arenas los corrían.
4: Pues es que es ilegal. No sé. O sea, sé que es algo clásico, pero es ilegal.
5: ¿Qué tan ilegal? Digo, pues son productitos.
4: No originales.
5: ¿Es por eso? ¿Por piratería?
4: Pues se la pueden lavar las manos con eso.
5: Quizás. Pero es que curiosamente los dejaban vender, pero fuera de que ya acabaron el show.
4: Pues es que primero consume lo de adentro. Luego ya...
5: Tal vez es por eso, ¿verdad?
4: Justamente.
5: Primero cómprame a mí la
4: camisa. La obviedad es, consúmame a mí.
5: Cómprame primero mi camisa de 800 pesos. Exactamente. Antes del tipo que te vende 3 por ese mismo precio.
4: Exactamente. No, y hasta menos de seguro.
5: Seguramente. Que hay una que otra que es tan padre. Es como las que llegué a traer aquí, ¿verdad? Que ahorita sí, no traigo ninguna, pero. Sí, porque sigo a un tipo, a ese mismo tipo que me vendía esas camisas, y dice, banda, pues, nos corrieron, nos vemos saliendo.
4: Sí, sí, era obvio que primero tenían que consumir adentro.
5: No, no me imagino de los guardias de, váyanse.
4: El magno evento.
5: El magno evento.
4: Penta, el cero miedos, cero victorias, cero campeonatos.
5: Sí tiene campeonatos. Que, por cierto,
4: ya
5: antes,
4: no,
5: antes,
4: actualmente no tiene.
5: Hay que darle mención al Dragon Lee.
4: Ah, con Chad, qué buena lucha.
5: Un pedazo de lucha.
4: Sí, sí, sí.
5: Me gustó, pero me dolió que tapeara.
4: A mí también.
5: Creo que nomás porque es México, porque creo que fuera de eso, si Chad hace rendir a sus oponentes, qué grande. Por él sigue, hace rendir a todo el mundo porque está on fire.
4: ¿Sabes qué hubiera preferido?
5: ¿Qué?
4: Que se terminara por conteo fuera del ring.
5: Es que se me haría muy como de...
4: Es que era mejor a tapear.
5: Tal vez, pero no, yo prefiero que en todo caso sea cuenta de 3, ¿sabes?
4: Pero...
5: Que en todo caso ya...
4: Lo que me molesta es que Chad Gable no tiene ahorita un finisher para noquearte.
5: Podría ser con el cabezazo.
4: Pues, no, ya no lo hace.
5: Sí lo hace, sí, sí lo llega a hacer todavía.
4: ¿En esta lucha no lo usó?
5: Según yo sí.
4: Sí, no me acuerdo.
5: Sí, según yo sí. Pero sí, lo principal es la palanca, bueno, la llave al tobillo.
4: El angle lock.
5: El angle lock. Pero, pues sí, porque eso, por mí, haz rendir a todo el mundo, Chad, pero es que ahorita estaban, ahora sí que en su país con
4: Dragon
5: Lee. Y tapeó, bueno, ya ni modo, está bien.
4: Pues bueno.
5: Pero fue un pedazo de lucha.
4: También, una luchaza.
5: A ver, échale.
4: La de Penta contra Roman.
5: A mí sí me gustó.
4: A mí también.
5: Me gustó un poco más la de Dragon Lee, la verdad, pero...
4: Es que ahí son dos buenos luchadores.
5: Creo que pusieron a trabajar a Roman aquí.
4: Sí, por primera vez.
5: Por fin, ahora sí.
4: Y... Aunque obviamente sabíamos que iba a perder Penta.
5: Yo no.
4: Yo sí. Esto siento que fue un parteaguas para decir, ¿sabes qué? Vamos a hacer una historia Penta. Ahora, el problema es, aquí en México la afición estuvo prendísima y ayudó bastante a la lucha.
5: Sí, realmente pusieron ambiente.
4: Porque... En Estados Unidos, ¿qué tanto se va a ver bien una lucha entre Penta y Roman?
5: Yo creo que sí se vería bien, pero...
4: La afición no ayuda.
5: Es que Chatle, que estaba de local Penta, básicamente. ¿Cómo no va a estar over? Y suele pasar muy comúnmente con todos los demás.
4: Ajá. Así,
5: pero pues bueno.
4: Pero si decimos de que, ok, mucha gente está diciendo eso, de que es que ya con esto se puede abrir la puerta para que Penta tenga una lucha titular en un futuro y la gane. También tiene que ver mucho la afición. Para empezar, mejor. La afición en Estados Unidos es aburridísima.
5: Sí, por alguna razón. Bueno, es curioso porque aplauden una lucha que en teoría está aburrida con apenas romper una mesa y decir, fight forever, por alguna razón. Pero pues, también está la otra cara de la moneda, que hay una lucha, o sea, puede estar luchando Chai Gable y Dragon Lee y no reaccionar a nada.
4: Exactamente. Ahora, la lucha de Roman y Penta por un campeonato.
5: Pésima lucha porque no ganó Penta.
4: Era lo obvio, carnal. Era lo obvio. Si Penta llega a ganar, era el inicio y construir una historia. Para que gane.
5: Es que precisamente yo decía, pues que lo gane, está en su casa. ¿Cuándo va a volver a pasar esto? Pues está cañón. Ya, que gane, denle el maletín entonces, de una vez.
4: Es lo que digo, la otra opción sería el maletín.
5: Aún nos queda el maletín, ¿por qué no?
4: Y luego me dijeron, por ahí,
5: el segundo mexicano en ganar el maletín.
4: De hecho, me dijeron por ahí que la idea es que el título de Roman se lo quite. ¿Adivina quién?
5: Jey Uso.
4: No.
5: ¿Quién?
4: Anda cerca.
5: Por ahí iba.
4: Andas por ahí. ¿Quieres seguir adivinando?
5: ¿Solo?
4: Todavía anda cerca.
5: Jacob.
4: Anda cerca.
5: Jacob, ándale.
4: Anda cerca por la historia, no por la sangre.
5: ¿Sila?
4: No, dije. Anda cerca por la historia, no por la sangre.
5: ¿LA Knight?
4: Sí.
5: No creo que pase.
4: Quieren, supuestamente, porque se filtraron unas cosillas que se eliminaron muy rápido y por eso le dieron veracidad de que si hubieran sido falsas, es como que, o sea, ahí déjalo.
5: Pues la dejas.
4: Que supuestamente LA Knight va a ganar el maletín y va a quitar el título a Roman.
5: No creo, fíjate, le tienen mucha desconfianza a LA Knight.
4: Yo también, no es creo. Como que LA Knight desde hace rato está como que lo suben, lo bajan, como que no le tienen la confianza.
5: Puro bulto, ándale, sí.
4: Y sí.
5: Ándale, y sí.
4: Y sí, completamente sí. Pero pues...
5: No creo que pase, la verdad, no.
4: Mira, sí.
5: Al bochero ese no creo.
4: Vamos a saber si esto es real o no cuando veamos quién es el ganador del maletín.
5: Va a faltar un rato, va a ser para octubre, inicios de octubre. Sí. Falta menos de un mes, pero... A mí como me encanta la estipulación Money in the Bank.
4: A mí también.
5: La he desperdiciado últimamente, pero...
4: A mí me encanta y sé que la han desperdiciado, pero me sigue encantando. Sí, espero que algún día mejore. Si LA Knight gana el maletín, sabemos que lo que se filtró es real. Y que va a ser el nuevo campeón, lamentablemente,
5: pero me va a alegrar que al menos el maletín no se va a desperdiciar. No del todo, porque odio que no se canje exitosamente.
4: Ah, bueno, eso sí.
5: Eso sí, odio.
4: Ya sé.
5: No, porque no hace ningún sentido. Es mucha ventaja como para que no puedas canjear exitosamente.
4: Como que, vato, puedes llegar a una lucha donde que acaba de suceder y en vez de canjearlo, primero agárratelo a golpes con sillas.
5: Algo por el estilo.
4: Noquéalo completamente.
5: El único caso en el que te creía que podía ver un cajeo fallido era cuando Roman era campeón de más de 1,000 días.
4: Ah, sí.
5: Porque Austin Theory, era como que, oye, Austin Theory, ¿cómo va a canjear sobre Roman si tiene otros 3 atrás de él que lo van a defender si alguien viene a querer canjear?
4: Ahí era...
5: Ventílate a los 3 primero y luego a Roman, ¿cómo le vas a hacer?
4: Exactamente, ahí era entendible.
5: Ahí sí te la creo, que hasta eso cuando fue en SummerSlam y amagó con canjear, te creía capaz que ahí sí, porque estaba con Brock Lesnar, que obviamente se ventiló a todos. Que a lo mejor, pero pues bueno, no pudo.
4: Pues habrá que esperar a octubre para ver el resultado de este maletín y saber si las filtraciones son reales, si Penta va a construir una historia o si simplemente fue un momento por estar en México y ya.
5: Que a ver, que ojalá vuelva el año siguiente. Si vuelve el año siguiente, ahora sí voy. Sí me lanzo. Aunque cueste 20,000 la primera fila.
4: Ah,
5: no me acuerdo ni cuánto salía, pero si salía una buena
4: feria. Sí. Pues bueno, gente, ya nos vamos.
5: Sale, fuga.
4: Espero que les haya gustado el programa del día de hoy. Y pues apoyemos a Penta, incluso cuando esté en Estados Unidos.
5: Apoyémoslo hasta Ecatepec.
4: Exactamente. Mark, tus redes sociales.
5: Me encuentran como Mark Styles en TikTok, Insta y YouTube.
4: Yo estoy en Insta como Soy El Pustulio. Nos vemos. Bye.
5: Bye.
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7: Son las 10 de la noche.

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1: Ya es de noche, Señor, y te decimos, quédate con nosotros.
2: Que la luz de tu gracia no conozca nunca el anochecer en nuestras vidas.
1: Que el trabajo de este día haya sido como ofrenda sin defecto agradable a tus ojos.
2: Que en nuestras palabras y acciones hayamos sido luz del mundo y sal de la tierra para cuantos nos trataron.
1: Ilumina, Señor, nuestra noche y concédenos un descanso tranquilo.
2: Que mañana nos levantemos en tu nombre y podamos contemplar con salud y con gozo el amanecer de un

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1: El pronóstico del tiempo indica para esta noche una temperatura mínima en los 26 grados centígrados, con cielos que estarán parcialmente nublados, además de un 20% de posibles lluvias y tormentas eléctricas, además de un viento que estará soplando proveniente del este-sureste entre los 10 a los 20 kilómetros por hora. Para mañana viernes, inicio del fin de semana, una máxima en los 37 grados centígrados, un día que estará parcialmente nublado y acompañado con un 20% de posibilidades de lluvia. Ya para la noche, la mínima descendería hasta los 25 grados centígrados, con cielos parcialmente nublados, aunado a un viento que estará soplando del sureste en los 10 kilómetros por hora.
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1: Y en la información, con una asistencia récord de más de 38 mil personas, provenientes no solamente de esta ciudad, sino también de otras regiones del estado y sur de Texas, el alcalde Carlos Jacobo Rodríguez destacó el éxito que tuvieron las fiestas patrias de este año. Estableció que, de acuerdo a la información recabada durante los 4 días de festejos, se logró una derrama económica de 23 millones de pesos, la cual supera por mucho la del año pasado y con menos días. No obstante, reconoció que una de las áreas de oportunidad para futuras ediciones recae en reforzar la eficacia en los filtros de seguridad, ya que por momentos hubo una importante aglomeración de personas buscando acceder al evento. En cuanto a la gran convocatoria de cientos de familias que acudieron a presenciar el desfile cívico-militar este miércoles, consideró como un acierto el haber modificado tanto su trayecto como la hora para su realización. Destacó que lo anterior permitió que los comercios y los juegos mecánicos lograran reportar buenas ventas, particularmente las cocinas regionales, por lo que reiteró que dichas atracciones estarán disponibles en la macroplaza hasta el próximo 4 de octubre. La Jurisdicción Sanitaria 01 notificó sobre el hallazgo de 14 casos detectados del virus de manos, pies y boca en un jardín de niños, por lo que personal de la dependencia tomó acción inmediata en el aislamiento de los afectados por 21 días. El titular de la dependencia, el doctor Roberto Baeza, informó que este padecimiento se trata de una infección viral leve, aunque muy contagiosa, la cual afecta principalmente a niños menores de 7 años, con la presencia de fiebre, ampollas y hasta sarpullido. Una persona resultó lesionada por disparos de arma de fuego tras una riña registrada la noche del martes en un área del sector Las Quintas, por lo que las autoridades ya buscan al responsable, quien se dio a la fuga del lugar. El capitán y jefe de los detectives, Efraín Valdés, informó que la víctima fue trasladada a un hospital de la ciudad de Eagle Pass y por ahora se desconoce el estado de salud del lesionado, ya que se mantendrá bajo tratamiento médico. Añadió que las lesiones que presenta el hombre no son graves, aunque indicó que este no ha decidido denunciar a su agresor, razón por la que hasta el momento no se tienen arrestos reportados. Arely Saraí Escalante, de 29 años, y Paula Maldonado González, de 24, fueron detenidas por agentes de la policía después de que personal de vigilancia de la tienda Walmart las sorprendiera robando mercancía valuada en casi $1,800. El teniente Alberto Zapata indicó que las señaladas pretendían llevarse diversos artículos que llevaban en su carrito sin pagarlos en las cajas, aunque gracias a la intervención que hicieron empleados de la tienda, esto pudo ser evitado. Al revisar las cámaras de seguridad y confirmar su culpabilidad, ambas fueron transportadas a la cárcel municipal y presentadas con un juez de paz, la cual las procesó con los cargos de robo a una tienda. 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
1: En un día como hoy. Pero de...
2: 17 de septiembre.
3: 1931. El primer LP de 33 y un tercio revoluciones se grabó y fue demostrado en Nueva York. El lanzamiento tuvo mucha controversia debido a los altos precios de los reproductores y de los discos, que estaban alrededor de $95, que hoy en día serían $1,140. 1967. The Doors fueron prohibidos en The Ed Sullivan Show después de que Jim Morrison rompiera con un acuerdo de no mencionar una parte de la canción Light My Fire que incitaba a las drogas. 1991. Más de 4 millones de copias se vendieron de Use Your Illusion 1 y Use Your Illusion 2 de Guns N' Roses, los cuales fueron lanzados simultáneamente, además de haberse enviado esas 4 millones el mismo día en los Estados Unidos.
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4: El pronóstico del tiempo indica para esta noche una temperatura mínima en los 26 grados centígrados, con cielos que estarán parcialmente nublados, además de un 20% de posibles lluvias y tormentas eléctricas. Además de un viento que estará soplando proveniente del este-sureste, entre los 10 a los 20 kilómetros por hora. Para mañana viernes, inicio del fin de semana, una máxima en los 37 grados centígrados, un día que estará parcialmente nublado y acompañado con un 20% de posibilidades de lluvia. Ya para la noche, la mínima descendería hasta los 25 grados centígrados, con cielos parcialmente nublados, aunado a un viento que estará soplando del sureste en los 10 kilómetros por hora.
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4: Y en la información, con una asistencia récord de más de 38,000 personas, provenientes no solamente de esta ciudad, sino también de otras regiones del estado y sur de Texas, el alcalde Carlos Jacobo Rodríguez destacó el éxito que tuvieron las fiestas patrias de este año. Estableció que, de acuerdo a la información recabada durante los 4 días de festejos, se logró una derrama económica de 23 millones de pesos, la cual supera por mucho la del año pasado y con menos días. No obstante, reconoció que una de las áreas de oportunidad para futuras ediciones recae en reforzar la eficacia en los filtros de seguridad, ya que por momentos hubo una importante aglomeración de personas buscando acceder al evento. En cuanto a la gran convocatoria de cientos de familias que acudieron a presenciar el desfile cívico-militar este miércoles, consideró como un acierto el haber modificado tanto su trayecto como la hora para su realización. Destacó que lo anterior permitió que los comercios y los juegos mecánicos lograran reportar buenas ventas, particularmente las cocinas regionales, por lo que reiteró que dichas atracciones estarán disponibles en la Macroplaza hasta el próximo 4 de octubre. La Jurisdicción Sanitaria 01 notificó sobre el hallazgo de 14 casos detectados del virus de manos, pies y boca en un jardín de niños, por lo que personal de la dependencia tomó acción inmediata en el aislamiento de los afectados por 21 días. El titular de la dependencia, el doctor Roberto Baeza, informó que este padecimiento se trata de una infección viral leve, aunque muy contagiosa, la cual afecta principalmente a niños menores de 7 años, con la presencia de fiebre, ampollas y hasta sarpullido. Una persona resultó lesionada por disparos de arma de fuego tras una riña registrada la noche del martes en un área del sector Las Quintas, por lo que las autoridades ya buscan al responsable, quien se dio a la fuga del lugar. El capitán y jefe de los detectives, Efraín Valdés, informó que la víctima fue trasladada a un hospital de la ciudad de Eagle Pass y por ahora se desconoce el estado de salud del lesionado, ya que se mantendrá bajo tratamiento médico. Añadió que las lesiones que presenta el hombre no son graves, aunque indicó que este no ha decidido denunciar a su agresor, razón por la que hasta el momento no se tienen arrestos reportados. Arely Saraí Escalante, de 29 años, y Paula Maldonado González, de 24, fueron detenidas por agentes de la policía después de que personal de vigilancia de la tienda Walmart la sorprendiera robando mercancía valuada en casi $1,800. El teniente Alberto Zapata indicó que las señaladas pretendían llevarse diversos artículos que llevaban en su carrito sin pagarlos en las cajas, aunque gracias a la intervención que hicieron empleados de la tienda, esto pudo ser evitado. Al revisar las cámaras de seguridad y confirmar su culpabilidad, ambas fueron transportadas a la cárcel municipal y presentadas con un juez de paz, la cual las procesó con los cargos de robo a una tienda. Esta fue una producción de Radio Zócalo Noticias, en la voz de Gabriel Méndez Martínez.
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Back FM 100.9, 11 de la noche con 11 minutos. Vámonos con Dangerous de Michael Jackson aquí en Back FM 100.9.

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1: En un día como hoy. Pero de...
2: 17 de septiembre.
3: 1931. El primer LP de 33 y un tercio revoluciones se grabó y fue demostrado en Nueva York. El lanzamiento tuvo mucha controversia debido a los altos precios de los reproductores y de los discos, que estaban alrededor de $95, que hoy en día serían $1,140. 1967. The Doors fueron prohibidos en The Ed Sullivan Show después de que Jim Morrison rompiera con un acuerdo de no mencionar una parte de la canción Light My Fire que incitaba a las drogas. 1991. Más de 4 millones de copias se vendieron de Use Your Illusion 1 y Use Your Illusion 2 de Guns N' Roses, los cuales fueron lanzados simultáneamente, además de haberse enviado esas 4 millones el mismo día en los Estados Unidos.

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2: 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Radio.
3: Lluvia, pisadas, raspones. Nuestro calzado resiste absolutamente todo. Sin embargo, lucirlo reluciente y bien cuidado no exige gastar de más. Si quieres elaborar tu propia crema para calzado, en la tecnología doméstica te enseñamos la receta.
4: Y hablando de cuidar tu economía, ¿sabías que la mejor forma de proteger tu patrimonio es garantizando que se cumpla tu voluntad? Hoy te decimos todo lo que necesitas saber sobre el testamento, qué personas intervienen, cómo organizar tu documentación y los mejores consejos para hacer este trámite sin complicaciones. Toma el control y regálate tranquilidad a ti y a quienes más quieres.
1: Revista del Consumidor.
3: En el día a día, merecemos usar productos de calidad que nos faciliten la vida. ¿Y sabes qué es lo mejor? Que muchas veces podemos crearlo con nuestras propias manos.
4: Por eso, haremos nuestra propia crema para calzado, que está validada por el Laboratorio Nacional de Protección al Consumidor. ¡Comencemos!
3: Para esta tecnología doméstica puedes adquirir los ingredientes en droguerías y tlapalerías. Los ingredientes que vamos a utilizar para hacer 750 mililitros son media cucharadita de colorante sintético negro, media taza de agua ras, 4 cucharadas de vaselina simple, 2 cucharadas de cera carnauba, 3 cucharadas de cera amarilla y 3 cucharadas de ácido esteárico.
4: También vamos a ocupar los siguientes utensilios: un cubrebocas, un par de guantes de látex, una taza medidora, un recipiente con capacidad de 500 mililitros, 2 abatelenguas, una cuchara sopera metálica, un tazón de vidrio con capacidad de 1 litro, una cacerola con capacidad de 2.5 litros, 2 trapos para manipular objetos calientes y un recipiente de plástico o metal con capacidad de 250 mililitros.
3: Ahora sí, pasamos a la magia de la preparación. Pero antes de ponernos creativos, recuerda que la seguridad es primero. Ajustémonos el cubrebocas y pongámonos los guantes de látex.
4: En un lugar con ventilación, empezaremos disolviendo el colorante en el aguarrás con una batelenguas. Puedes pulverizar el colorante envolviéndolo en un papel y golpeándolo suavemente con un martillo.
3: Después agregamos la vaselina, la cera de carnauba y la cera amarilla en el tazón y la calentamos a baño maría.
4: Un gran consejo para que la cera se funda más rápido es cortar la cera en cubitos pequeños y mezclar constantemente hasta que se derritan por completo.
3: Una vez que la cera esté líquida, añadimos el ácido esteárico y continuamos moviendo hasta que se integre totalmente.
4: Ya que se hayan disuelto todos los componentes, con mucho cuidado, retiramos el tazón del baño María y vertemos nuestra mezcla de colorante con aguarrás e incorporamos todo mediante movimientos suaves. Por último, vaciamos nuestra crema para calzado en el recipiente de 250 mililitros.
3: Solo resta tener un poco de paciencia. Antes de cerrar el envase, dejamos enfriar a temperatura ambiente hasta que el producto se solidifique. ¡Y listo!
4: Lo mejor de esta tecnología doméstica es que tiene 1 año de caducidad y se prepara en 40 minutos aproximadamente.
3: No olvides mantener el recipiente bien cerrado para evitar que la crema se reseque. Además, es indispensable que el envase contenga una etiqueta visible que señale que debe mantenerse fuera del alcance de niñas y niños. Y, de ser posible, una leyenda de precaución por su contenido de solvente.
4: Guárdala en un lugar fresco, seco y oscuro. Y devuélvele la vida a tus zapatos. Anímate a preparar este producto en tu casa y etiquétanos en Instagram con el hashtag Tecnología Doméstica Profeco y arroba Revista del Consumidor MX.
3: No olvides que también puedes ver esta y más tecnologías domésticas en nuestro canal de YouTube, Profeco TV.
5: Revista del Consumidor.
3: Además de la tecnología doméstica, otra forma de cuidar nuestro dinero en el futuro es protegiendo nuestro patrimonio. De esta forma podemos garantizar que se cumpla nuestra voluntad. Estamos hablando del testamento, un documento legal en el que expresas cómo deseas distribuir tus bienes y quiénes lo recibirán tras tu fallecimiento.
4: Hacerlo puede traerte beneficios, entre ellos, evitar conflictos y disputas familiares, distribuir los bienes de manera sencilla, clara y legal, proteger el patrimonio destinado a tus hijas e hijos menores de edad o en etapa de estudios, y sobre todo, brindar certeza y seguridad jurídica.
3: Al ocurrir el fallecimiento, las personas beneficiarias deben acudir con una notaria o un notario para iniciar el trámite.
4: Ojo, aunque recibir una herencia no genera el pago del impuesto sobre la renta, en el caso de bienes como casas o terrenos, sí deben preverse los gastos de escrituración, avalúo e impuestos locales de adjudicación, los cuales varían según la entidad federativa.
3: En el caso de las cuentas bancarias que no tengan beneficiarias o beneficiarios, los fondos formarán parte de la masa hereditaria.
4: Por lo tanto, quien pretenda disponer de ellos deberá acreditar su calidad de persona beneficiaria mediante el proceso que corresponda ante la institución financiera.
3: Pero, ¿quiénes intervienen en un testamento? Primero, está la persona testadora, quien expresa su voluntad ante una notaria o un notario respecto al destino que tendrán sus bienes y derechos.
4: Y por supuesto, también está involucrada la persona heredera, quien adquiere la totalidad o una parte de los bienes, derechos y obligaciones que integran a la herencia.
3: Por otra parte, la legataria o legatario, quien adquiere los bienes a título personal.
4: Además, hay que tomar en cuenta al albacea, quien se encargará de entregar los bienes a las personas beneficiarias.
3: No hay que olvidar que en algunos casos existe la tutora o tutor, es decir, la persona a quien se le encomienda el cuidado de la educación de las hijas o hijos menores de edad.
4: Y por último, la curadora o curador, quien vigilará que la persona tutora desempeñe bien su cargo.
3: Para poder iniciar formalmente el trámite, es necesario que acudas con una notaria o notario, con el objetivo de que explique los pasos a seguir y de la orientación necesaria.
4: Para ello, es importante que tengas en mente dos posibles situaciones. Si existe testamento, este deberá presentarse junto con el acta de defunción para confirmar su validez y formalizar la aceptación de la herencia.
3: Si no hay testamento, se deberá comprobar el parentesco mediante actas oficiales para determinar quiénes tienen derecho a heredar.
4: Por ello, es muy importante que ordenes tus documentos en formato físico o digital y que mantengas tu información actualizada.
3: Para esto puedes organizar tu información en las siguientes categorías: identidad y datos personales, información laboral y seguridad social, cuentas, ahorros e inversiones, créditos y compromisos financieros, seguros y protección, bienes y patrimonio, servicios y gastos recurrentes, disposiciones patrimoniales y legales.
4: Hacer tu testamento es más fácil de lo que parece. Solo ten presentes estas sencillas recomendaciones.
3: Tómate tu tiempo. Analiza con calma el destino de tus bienes sin actuar bajo presión.
4: Busca orientación profesional. Acude a una notaría para resolver dudas o ubica una en el directorio del Colegio Nacional del Notariado Mexicano.
3: Mantén tu testamento actualizado. Puedes modificar tu testamento si cambian tus circunstancias familiares o personales.
4: Conserva la tranquilidad sobre tu patrimonio. Hacer tu testamento no significa perder la propiedad de tus bienes. Solo surte efecto tras el fallecimiento.
3: Consulta a la Condusef si necesitas saber si eres beneficiaria o beneficiario de cuentas bancarias o de inversión de una persona fallecida. Comunícate a la Condusef al 55 53 40 09 99 o envía un correo a asesoría@conducef.gob.mx.
4: Recuerda que tomar el control de tu patrimonio es regalarte tranquilidad a ti y a quienes más quieres.
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100.9 Radio. 5 de la madrugada con 16 minutos, 5 con 16 del viernes, por fin es viernes, inicio del fin de semana, esperando que se la pasen de lo mejor y por supuesto nos acompañen, estén con nosotros de primera hora, esa gente que anda trabajando de noche, esa gente que va a entrar ahorita de madrugada, ánimo, que sea un gran día y que sigan disfrutando los éxitos en la programación de la estación retro de Piedras Negras y la región, por supuesto, Back FM. Y vamos a ir a corte de una vez. A ver, vamos a ver si nos encontramos algo así. Vamos a escuchar algo, una rolita antes de ir al corte comercial. Los invito para que nos acompañen y se mantengan en contacto. 878-114-6895, el número del WhatsApp.

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1: Un momento, Anspach. La autoestima es una fuerza muy poderosa dentro de nosotros. Es la confianza con que se enfrentan los desafíos que nos presenta la vida. No cambies tu manera de ser por ser igual a otras personas, porque si lo haces dejarás de ser tú y el mayor potencial lo tienes siendo tú. Este fue un momento Anspach.
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1: En un día como hoy, pero de...
2: 18 de
3: septiembre. 1962. Nace Joan Catherall, cantante de The Human League, quienes fueron formados en Sheffield, Inglaterra en 1977. 1983. Kiss aparece por primera vez sin maquillaje en una entrevista en MTV promoviendo su nuevo álbum, Lick It Up.

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1: Sí, es Back FM en el 100.9. Te damos los buenos días, o las buenas madrugadas. 5:38, 5:38, 27 grados Celsius, 81 Fahrenheit. No llovió anoche, no llovizno, no llovió. Ahorita hay un 10% de probabilidad de lluvias. Tómelo en cuenta, muy mínimo, pero es una ligera probabilidad de chubascos antes de las 10 de la mañana. Luego, ligera probabilidad de chubascos y tormentas eléctricas entre las 10 y la 1. Parcialmente soleado y caluroso, con una máxima cercana a los 37 grados, índice de calor de hasta 41 grados. Viento soplando del este-sureste desde 5 y hasta 10 kilómetros por hora. La probabilidad de precipitación es de un 10%. Eso para hoy. Dice, ya no hubo nada en la noche ni en la madrugada. Persiste todavía una ligera probabilidad hasta las 10 de la mañana. Luego continuaría de entre las 10 y la 1. Pero así las condiciones climáticas no nos quiere llover en piedras negras. Y no se quiere ir el calor. Continuará caliente el fin de semana, marca 38 para el sábado, 38 para el domingo y 38 para el próximo lunes. Ya sabe, manténgase al tanto del pronóstico del tiempo, los diferentes espacios de Radio Zócalo, también en Super Channel 12, la autoridad en el tiempo. Vamos a escuchar Jump, eso de Madonna, la chica material, enseguida a través de la estación retro.

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5 minutitos rebasando las 6 de la mañana ya. 6:05 en el viernes. Estamos a 18 de septiembre, iniciando el fin de semana, y lo estamos haciendo de gran manera, escuchando solo buena música, solo éxitos. Es una constante en la estación Retro, los éxitos de ayer que puedes disfrutar hoy a través de Back FM. Manténgase en contacto vía WhatsApp si quieres escuchar algo en especial, 878-114-6895. Por lo pronto, a ver qué tal les parece lo que viene enseguida.

0: Estaban en Lincoln, Dexys, Midnight Runners. Esto del 82, aquí a través de la estación Retro. Vamos a ir a corte comercial. Son las 6 de la mañana con 18 minutos. Buenos días. Que no se le haga tarde. La temperatura al momento en el platico. La temperatura al momento en esta mañanita es de 27 grados Celsius, 81 grados Fahrenheit, algo de nublados. Ligera probabilidad de lluvia, un 10%. Hasta antes de las 10 de la mañana, y si no se da, persiste entre 10 y 1 de la tarde. Es todo lo que marca el pronóstico de lluvias para este fin de semana.
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1: En un día como hoy, pero de
2: 18 de
3: septiembre 1962. 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Kiss aparece por primera vez sin maquillaje en una entrevista en MTV promoviendo su nuevo álbum, Lick It Up.
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1: Hey, buenos días, 7:04 a.m. ahora, rebasando ya por 4 minutitos las 7. Excelente viernes para todos. Fin de semana, por fin es viernes, dijera el Boris. Y sí, ya llegó, ya está aquí el tan esperado viernes, esperando que sea un gran inicio del fin de semana. Y pues de que por ahí nos llueva, nos llovizna, persiste todavía un ligero 10% de probabilidad de precipitaciones. Vamos a ver qué tal. Hoy, 18 de septiembre, se celebra el Día Internacional de la Igualdad Salarial. Hoy es Día Mundial de la Quiropraxia. Es Día Mundial de la Ética Médica. Día Mundial del Control de la Calidad del Agua. Y Día Mundial del Bambú, además de ser Día Mundial del Síndrome de Pitt-Hopkins. Todo eso se conmemora hoy. En el santoral nos marca Santa Ricarda, San José de Cupertino y San Farriolo. La frase del día dice: nunca pienso en el futuro, llega enseguida. Una frase de Albert Einstein: nunca pienso en el futuro, llega enseguida. Vamos a continuar con más música. Son 5 minutos ahora, rebasando las 7. Vamos a escuchar algo de Westlife. Swear it again, lo que va a sonar enseguida a través de la estación Retro. Buenos días, feliz viernes.

7:13. Ahora, les decía, hoy se celebra el Día Internacional de la Igualdad Salarial, ¿eh? La Organización de las Naciones Unidas proclamó el 18 de septiembre como Día Internacional de la Igualdad Salarial, con la finalidad de resaltar la importancia de equiparar la igualdad de salarios por un trabajo de igual valor. En la actualidad persiste la desigualdad de género en materia salarial debido a circunstancias históricas y estructurales de las sociedades. La remuneración salarial percibida por las mujeres es inferior a la de los hombres, determinando a nivel mundial una brecha salarial de género estipulada en un 23%. Los niveles de pobreza incrementan tales desigualdades, constituyendo una franca desventaja para las mujeres en la obtención de recursos, oportunidades y acceso al mercado laboral. En tal sentido, los Objetivos de Desarrollo Sostenible contemplados en

Agenda 2030 para el Desarrollo Sostenible abordan como prioridad la igualdad de género y el empoderamiento de niñas y mujeres mediante la promoción del crecimiento económico y generación de empleo con equidad salarial para hombres, mujeres, jóvenes y personas con discapacidad. ¿En qué consiste la igualdad salarial? Bueno, pues la igualdad de remuneración, también conocida así, implica el derecho que tienen los hombres y mujeres a percibir una misma remuneración por un trabajo de igual valor, teniendo en cuenta factores como competencias, condiciones de trabajo, calificaciones y niveles de responsabilidad. Por otra parte, la igualdad salarial reafirma los derechos humanos y la igualdad de género, contando con el apoyo de la comunidad mundial, sociedad civil, agencias de ONU Mujeres, Estados miembros y la Organización Mundial del Trabajo. Y es que, pues sí, no debería, porque tú eres mujer, vas a ganar menos. No debería de ser así, ¿no? Según el puesto, el salario. Además, dicho sea de paso, hay que reconocerle, las mujeres son multitareas. La verdad, las mujeres son multitareas, las mujeres pueden hacer un mil de cosas a la vez y los hombres se les dificulta un poquito más. Entonces, por ahí es la ventaja que yo veo, son igual de capaces que los hombres, pero sí, para ciertas cosas o para, pues, para la mayoría, ¿no? Las mujeres son multitareas, pueden estar leyendo algo, poniéndote atención mientras les hablas, contestar el teléfono, maquillarse, etcétera, etcétera, etcétera, etcétera. Entonces, el saludo de respeto para las mujeres. Y sí, hoy es el Día Internacional para la Igualdad Salarial. Son las 7 de la mañana con 16 minutos. Vamos a continuar con más. Vamos a escuchar qué les parece. Vamos a escuchar enseguida algo de los Red Hot Chili Peppers aquí en Back FM.

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1: En un día como hoy, pero de...
2: 18 de septiembre.
3: 1962. Nace Joan Catherall, cantante de The Human League, quienes fueron formados en Sheffield, Inglaterra, en 1977. 1983. Kiss aparece por primera vez sin maquillaje en una entrevista en MTV promoviendo su nuevo álbum, Lick It Up.
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5 minutos para que sean las 8 de la mañana, 5 minutitos para las 8. Los invito para que continúen con nosotros aquí en sintonía de Mac FM. Vamos a platicarles cómo vamos en cuestión del clima. Permanece algo nublado, 26 grados Celsius al momento, bajó por ahí un gradito, 79 Fahrenheit. Esperamos una temperatura máxima de 37 y una mínima de 26. Ha aumentado el porcentaje de probabilidad de lluvias. Dice 20% de probabilidad de chubascos y tormentas eléctricas después de las 10 de la mañana. Parcialmente soleado y caluroso con una máxima cercana a los 37, índice de calor de 41 grados, viento soplando del este sureste entre 5 a 10 kilómetros por hora. Entonces, se incrementó de un 10 a un 20 y la probabilidad de chubascos y tormentas ahora será entre las 10 de la mañana y la 1 de la tarde. Manténgase al tanto. Ya saben, los diferentes espacios de Radio Zócalo, también en Super Channel 12, la autoridad en el tiempo. Y vamos a cerrar esta hora con algo de los Backstreet Boys aquí en Mac FM. 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
1: 9 minutitos, rebasando ya las 8 de la mañana, a las 9, ahorita a las 9 el programa de el profe Pedro Vargas, Abrazando la Vida, de 9 y hasta las 10. Si se retrasa, bueno, pues estaremos ahí esperándonos a que termine su programa, pasado a las 10, para que lo puedan escuchar completo. Si no, lo puede ver en la tele.

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1: Un momento, Anspach. La autoestima es una fuerza muy poderosa dentro de nosotros. Es la confianza con que se enfrentan los desafíos que nos presenta la vida. No cambies tu manera de ser por ser igual a otras personas, porque si lo haces dejarás de ser tú y el mayor potencial lo tienes siendo tú. Este fue un momento Anspach.
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De mediados de los 80, escuchamos Somebody a cargo de Bryan Adams, que la semana pasada anunció un nuevo álbum, How It's Going, una carta de amor musical y personal a Canadá, que será publicado el próximo 6 de noviembre. Dice, la idea era simplemente hacer un disco sobre Canadá. Todo empezó con la composición de la canción para el documental Canada's Wild Earth and Edge. Y tras investigar mucho, me sentí inspirado para empezar a escribir más canciones sobre Canadá. Musicalmente también me llevó a un terreno un poco diferente, lo que hizo que todo el proyecto resultara emocionante, fue lo que explicó Adams. El álbum contiene 12 canciones, se publicará en CD y en CD y LP. También estará disponible una edición especial en formato libro, que incluirá el álbum en CD, las letras de las canciones e imágenes relacionadas con las historias y los temas que se explotan a lo largo del disco. Entonces, Bryan Adams, que lo acabamos de escuchar aquí con uno de sus éxitos, pues sigue vigente, se mantiene vigente en este 2026 y el próximo 6 de noviembre saldrá a la luz un nuevo álbum. Son las 8:29. Vamos a continuar con más de la buena música. Para la gente que le gusta el deporte, los pamboleros de corazón, hoy comienza la jornada, una jornada más de la Liga MX, la jornada número 9 de 17. Se juega el Puebla frente al Atlante, es el tan mencionado viernes botanero. Puebla Atlante a las 8 de la noche y a las 10 el Juárez frente a los Tigres. Con esos dos partidos continúa la jornada o comienza la jornada hoy viernes en la Liga MX, el fútbol mexicano. Vamos a escuchar una rolita más antes de ir al corte de la media. Recuerde que a las 10 de la mañana el programa del profe Pedro Vargas, Abrazando la Vida. Si no lo puede ver en la tele, lo escucha a través de Pack FM.

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1: En un día como hoy. Pero de...
2: 18 de septiembre. 1962. Nace Joan Catherall, cantante de The Human League, quienes fueron formados en Sheffield, Inglaterra en 1977. 1983. Kiss aparece por primera vez sin maquillaje en una entrevista en MTV promoviendo su nuevo álbum, Lick It Up.

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0: Una de las boy bands más importantes, New Kids on the Block, la acabamos de escuchar con Step by Step aquí a través de Back FM. Faltan 7 minutos, no menos, 6:30 para que sean las 9:00 a.m. Le repito, el programa de Abrazando la Vida aquí a través de la estación Retro. Si usted lo puede ver en la tele, al profe Pedro Vargas y sus invitados y todos sus temas muy importantes que hoy cierra semana. Si usted no lo puede ver en la tele, lo escucha a través del radio en esta estación. Así que pendientes. Si se alarga por ahí un poquito lo previo que tienen en Super Channel, que es la mañanera, pues esperamos que comience el programa para poderlo transmitir. Si rebasamos las 10 de la mañana, ya sabe que tratamos de entregarle completo el programa. Así que atento aquí a la estación Retro de Piedras Negras, por supuesto, Back FM. Hoy cierra semana el programa de Abrazando la Vida. Ayer les decía, ayer fue podcast, para que le echen un vistazo ahí a la dinámica que tuvimos el postulo y un servidor. Ahí platicando sobre el cine mexicano, aprovechando el mes patrio, el mes más mexicano, el mes de septiembre. Continuamos con más música, viene algo de The Smith. Quédate con nosotros, si no le cambies, y manténgase en contacto vía WhatsApp al 878-114-6895.
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2: Bueno, pues ya estamos aquí en Abrazando la Vida y nos da muchísimo gusto, sobre todo pues es viernes. Yo creo que toda esta semana hubo mucha actividad, mucha fiesta, emociones para arriba y para abajo y para todos lados, muchos viajes también, mucho trabajo, muchos proyectos. Bueno, pues todo esto implica también el arreglo personal, el estilo, la personalidad, qué situaciones emocionales, económicas, financieras y laborales estamos viviendo, porque eso tiene que ver mucho en a qué huelo, qué color me pongo, con qué actitud voy, cuál es la decisión que yo tomo. Bueno, y todo eso, pues es parte de la vida. Le quiero mandar un saludo a toda la el equipo docente del telebachillerato del Ejido La Muralla en el municipio de Jiménez. Ayer me recibieron muy amables, es un ejido muy bonito, ahí en un lado del el puente del Torito, el río lleva agua. Yo dije, ahorita me bajo del carro y me tiro un chapuzón, pero hay agua, sí hay agua, así que habría que ver, para la otra nos llevamos la caña de pescar, a ver si nos comemos un bagre o una mojarrita. Bueno, pues les mando un abrazo a todas las señoras, los padres de familia, los jóvenes y pues todas las autoridades que por ahí nos recibieron, y gracias, muchísimas gracias. Pues oigan, este tema, pues ya saben, traemos a uno de los mejores expertos que tenemos en la región norte de Coahuila, y pues ya está aquí con nosotros Jonathan Matz. Venga, Jonathan.
3: Esto, y no nada más del norte de Coahuila.
2: De todo el mundo.
3: De México y de Latinoamérica.
2: Así es, ándele, muy bien.
3: Muy reconocidos. Muy buenos días a todos en casita, ¿cómo amanecieron hoy? Espero muy bien, es viernes, hoy eso toca, el cuerpo lo sabe. Pero antes de entrar en tema, quiero mandar un saludo a la Universidad UTNC, que me invitaron estos días pasados a su evento de fiesta mexicana como jurado de su evento de belleza y las chicas y todo el show. Muy bonito, un saludo a Mimi, al rector que estuvimos platicando, un saludo a todos y a toda la UTNC, un fuerte, fuerte abrazo. Chicos,
2: claro que sí.
3: Me quedé sorprendido porque están incluyéndoles mucho los valores sobre la empatía, sobre el respeto.
2: Necesarios.
3: Sobre muchas cosas que pude apreciar, y de verdad hace falta eso en México. Y claro, un saludo a la UTNC y un fuerte, fuerte abrazo.
2: Me parece muy rico. Excelente.
3: Muy rico, fíjate.
2: Claro que
3: rico.
2: Sí.
3: Bien, el tema de hoy es bien importante. Todos están regresando a clase. ¿Qué sí. me pongo? ¿Qué me visto? ¿Cómo le hago?
2: Lo que ya no me queda.
3: Ya no me queda. Subí de peso, bajé de peso, crecí.
2: Todo ojalá, moreno.
3: Un poquito. Yo sí ando un poco moreno.
2: Muy bien.
3: Ando un poco moreno, un poco despeinado. Este es el Mats. Si el Mats no tuviera los cabellos alocados, dejaría de ser el Mats.
2: Claro.
3: Totalmente. Fíjense bien, vamos a entrar en materia. Ahí trajimos unas 12 laminitas.
2: Muy excelentes.
3: Muy amplias y extendidamente, así que nos vamos a ir un poco más rápido. Así que, señora.
2: Muy ilustrativas.
3: Señor, en casita, si se le pasa alguno, recuerde que el programa queda grabado ahí en Facebook, puede Super Channel 12, y ahí puede seguir la temática, porque el tema de hoy, de verdad, es sumamente importante, no nada más para adolescentes, no nada más para los niños, no nada más para los jóvenes, sino para todas las personas en general. Vamos a ver, tres aspectos principales.
2: A ver.
3: ¿Cómo escojo mi propio estilo? ¿O qué tengo que hacer para yo escoger mi propio estilo? ¿Qué es el estilo, primeramente? El estilo es lo que habla de ti. Cómo te vistes, cómo te peinas, cómo, qué colores te pones en el cabello, cómo andas en tu día a día, habla de ti. A veces estamos tristes, estamos deprimidos y andamos en pijamas, ajá, en pants, en playera y no queremos salir y queremos estar. Es un estado de ánimo,
2: claro,
3: más no es el estilo. Ojo con esto. El estado de ánimo es pasajero, el estilo es el que siempre va a estar presente y es el que va a determinar y nos va a mostrar a todos quién realmente tú eres.
2: Okay.
3: Entonces, ¿cómo encuentro mi propio estilo? Eso es para los jovencitos, para las señoritas. Lo primero, conózcanse.
2: Claro.
3: ¿Qué es conocernos? Conocernos es saber qué me gusta, qué no me gusta, qué me queda, qué no me queda. Ojo, ojo con esta parte, las tallas de la ropa. Porque a veces usamos tallas que no son las correctas, apropiadas a nuestro cuerpo. Uh-huh. O las usamos muy pequeñas o las usamos muy holgadas. Y en ambas dos se ve mal. Entonces, lo más apropiado es siempre tomar una cinta de medir, de esas de la ropita.
2: Sí, mides
3: tu espalda, mides tu cintura, mides tu cadera, mides tus piernas. Y acorde a las medidas
2: muy
3: que
2: bien.
3: Dé proporcionalmente tu cuerpo, te vas a la tienda y con tu reglita a ver. Tu adolescente, ¿no? Pues que este se le acerca más.
2: Ajá.
3: Recuérdate, de 3 a 4 centímetros extra, no menos, porque entonces vas a parecer chorizo mal amarrado. Entonces, quédate muy claramente con esto. La claro. ropa es muy importante. En el caso de las señoritas, ojo aquí, las que ya están usando corpiño o sostén. El sostén correcto, y también para las mujeres, y más para las mujeres que Dios las dio muy bendecidas, esta parte, fíjese bien, el sostén es básico y elemental en la mujer. Ponga mucha atención, conozca realmente cuál es la copa de sus senos y esa parte le va a permitir, aparte que no va a tener problemas de espalda, le va a ayudar a su postura y uh-huh. dos, esas nenorras van a lucir fabulosas. Fíjese bien, explorar. ¿Qué van a explorar? Van a explorar algo bien importante. Voy a empezar a ver en redes sociales, voy a ver revistas, voy a ver páginas de moda, voy a empezar yo mismo a hacer mi propia investigación en Google, uh-huh. qué está de tendencia, qué está de moda, qué colores hay, qué colores no hay, y empezamos. Ahorita la tecnología ya nos ayuda para muchísimas cosas.
2: Bastante.
3: Para muchísimas, muchísimas. Entonces, es uh-huh. muy importante que ustedes tengan esa iniciativa, muchachos o muchachas. Y señora, señor, no espere que el estilista o el peluquero le arregle la vida completamente. Usted llegue ya con una imagen, usted llegue ya con algo que ya exploró, que usted considera. Ya en manos del experto le dirá, ¿sabes qué? ¿Eres la de la foto? No es cierto. Entonces es muy importante explorar. Dos, otra cosa que podemos tener muy en cuenta es transforma la belleza. Ahí nos brincamos en el tercero.
2: Ajá.
3: Pero es muy importante cada paso que estamos viendo. Y por ejemplo, en transforma la belleza, ¿qué es esto? Ya cuando escogiste, ya te exploraste, ya te conociste,
2: ajá.
3: ahora sí, haz una ejecución. Por ejemplo, córtate el cabello, algo que te quede. Si eres parte de que te lo puedes colorar, tintúratelo, maquíllate, usa cierto tipo de maquillaje, inclusive los hombres podemos usar maquillaje, un polvito, una base, un translúcido, pero ojo.

0: pero no va a quedar perfectamente como si te lo hiciese un profesional. Así que lo recomendable es mejor acudir con un profesional, porque qué tal si en uno de esos se te pasa la manita y te quedas pelona, como muchas que yo que conozco quedan como este, el indio Tizoc con su copetito. Ahí te mando saludos, comadre, ya sabes quién estoy hablando. Fíjense bien, diseños. Ajá. Y luego en la moda, siempre es importante identificar qué tipo de cuerpo tenemos. Uh-huh. Es bien importante, ovalado, cuadrangular, triángulo invertido, etcétera. Entonces, al identificar tu tipo de cuerpo, tu tipo de rostro, vas a poder seguir realzando tu belleza y vas a poder ejecutar algo. ¿Pero cómo? Porque antes ya te conociste, antes ya exploraste, antes ya investigaste. Si tú no haces toda esta parte, te aseguro el 100% que todo lo que tú hagas en tu casa, aun cuando hayas visto tutoriales, aun cuando hayas leído enciclopedias, no hay como realmente tengas la asesoría de un profesional.
1: Y hay que checarnos porque el cuerpo también cambia.
0: Obvio que cambia, y más en los adolescentes que hoy están así, mañana están así y luego están de otras formas. En el caso de las señoritas, sus caderas, ojo aquí, y con su pompa, tengan mucho cuidado, usen cintura, porque llegó un tiempo que los pantalones a la cadera, y lejos de ser algo bueno, un pantalón a la cadera es para una mujer delgada, esbelta, pero para una mujer sabrosona, no, porque se le van a salir los gorditos y se van a ver mal. Entonces, hay pantalones que te acinturan. Eso es muy importante en cuestión del cuerpo. Fíjense bien, las blusas, las camisas, las playeras, el caso de los hombres, que la camisa realmente, porque luego la camisa está hasta acá al hombro o está diferente. Siempre es tener la camisa correcta, el pantalón correcto, que te quede bien. Si no, infórmate, asesórate, porque eso es parte de quién eres. Y recuerda, bien importante esta parte, si tú vas a un lugar, a cualquier lugar, inclusive una plaza comercial, a un centro comercial, a un parque, si tú vas de una manera inapropiada o de una manera, es que es mi estilo, es mi moda, no imites. Que ahorita lo vamos a ver más adelante, que vienen las imitaciones. Y la siguiente parte que vamos a ver es bien importante esto, ¿por qué? Porque vamos a ir aprendiendo de la mano cómo ir realzando o expandiendo o sacando lo mejor de ti.
1: Oye, Jonathan, por ahí yo conozco personas que se visten muy elegantes y mucha gente se queja, es que vestir elegante es muy caro, y hay personas que dicen, mire, yo voy a las pulgas y salgo muy elegante.
0: Esto se llama estilo, lo que tú acabas de decir.
1: Dele.
0: El estilo. Uh-huh. Fíjate bien, un saludo a la señora Mari Balbuena, de mis primeras clientas, ya 22 años. Señora Mari, un fuerte abrazo, la queremos mucho. Ella, por ejemplo, no sale al Oxxo. Ajá. Si no te sale peinada, maquillada, arreglada, entaconada. Exactamente, tiene una rutina. Y aquí lo vamos a ver más adelante.
1: Eso.
0: En Descubriendo Nuestro Estilo.
1: Claro.
0: Que viene la disciplina. Uh-huh. Tener una disciplina constante. Ay, es que hoy me da flojera. Ay, es que si tú le permites ese tipo de acciones, y esto un saludo a mi mamá porque es la que me lo pone muy marcado. Uh-huh. Ella es la que me enseñó esa parte. Te amo, mamá. Entonces, es cuando vas tomando disciplina, actitud y demás. Pero aquí viene algo bien importante, el cabello. Ojo en casa. El 60% de la imagen, hoy viene esto, el 60% de la imagen tuya depende de tu cabello. Si tu cabello está perfectamente, tienes ya el 60 ganado.
1: Muy bien, entonces nos quedamos ahí en el cuidado, la atención del cabello. Pero antes tenemos una excelente recomendación.
0: Adelante.
1: Venga.
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0: Estamos, continuamos aquí en Abrazando la Vida. Oigan, les mandamos un saludo a toda la gente que nos sigue a través de la radio y todos los amigos que están conectados a través de Facebook. Pues estamos platicando con Jonathan Matz, ustedes ya lo habían pedido, pero ahora nos trae bastante información descubriendo un estilo propio en todas las personas.
1: En todas las personas, en todos los ámbitos y para todos los gustos, llévele, llévele, sí tenemos hoy.
0: Claro,
1: exactamente.
0: Sí.
1: Descubriendo tu propio estilo, que de eso se trata esta sección principalmente, cómo apoyarles, cómo irlos guiando de cierta manera, porque recuerde, no lo sabemos todo y lo que no sabemos lo investigamos. Ajá. Y aprendemos juntos, porque en la vida es aprender, aprender, aprender. Y quien no vino a aprender, mejor que no esté. ¿Por qué razón? Porque la vida es de aprendizaje constante y sonante todos los días. El día de hoy estamos hablando sobre descubriendo nuestro propio estilo. Pero uh-huh. ¿Qué vas a descubrir? Ojo aquí, y me pasa algo con mi mamá, por ejemplo, ahorita que estoy al pendiente de ella y que la escucho y la veo, hay cosas de ella que me sorprenden todavía, que yo no sabía. Entonces, eso pasa con nosotros mismos, que yo estoy descubriendo a mí, que digo, mira lo que puedo hacer, y claro, mira esto. Y esa parte también es parte de tu estilo, pero ¿cómo lo vas descubriendo? En la exploración que decíamos al inicio. Hablábamos ahorita, en la mañana anterior hablamos del cabello, la importancia uh-huh. del cabello que tiene que proyectar, que tiene que dar. Ojo, para darte un tono de color perfecto, haz un trapeo de color. ¿Qué es esto? Ve con un profesional y que te haga el diseño si eres fría o cálida. Uh-huh. Y si no, métete en los programas de Super Channel 12. Ahí pusimos una vez cómo pueden sacar sí. ellos su mismo tono, su mismo todo, a cuestión de su pigmento. Cuéntense las venas, la verde, la azul, la morada, etcétera, etcétera. Y toda esa parte te va a ayudar a proyectar un color que te favorezca, que te dé más luz y sobre todo un color que ayude mucho a tu autoestima uh-huh. y sobre todo a tu propio estilo.
0: Claro.
1: Las personas que están cambie, cambie, cambie de color y me van a decir, es que no me hallo. No, no es que no te hallas. Ahí vuelvo a lo mismo. Acuérdense que empezamos con lo emocional
0: sí,
1: y estilo.
0: Sí.
1: Ahí hay algo emocional. Ojo, no confundamos resuelto. El estilo con lo emocional. Son dos cosas muy distintas.
0: Las emociones se pasan.
1: Exactamente.
0: Y el estilo prevalece.
1: Cuando tú estás cambiando mucho ese estilo, algo hay. Es una alerta que te está diciendo, ve con el psicólogo. Inmediatamente. ¿Por qué razón? Porque algo está pasando
0: claro,
1: en tu vida.
0: Claro,
1: eso es
0: claro.
1: una alerta, es uno de los primeros foquitos que se enciende cuando la persona uh-huh. o ya no se peinó y antes se peinaba, o ahora se está peinando mucho y antes no se peinaba.
0: O ya se jaló los pelos.
1: O ya se jaló los cabellos, o ya se los pintó, o se los dejó de pintar, etcétera. Mientras tú no cambies tu esencia, que eso uh-huh. es el estilo es la esencia
0: claro.
1: de cada persona, es la que nos dice que no qué tan bueno o qué tan malo eres, sino simplemente es la que te dice que Juan Pérez es así y se acabó. Ese es el estilo propio. Entonces, en el cabello, marcarlo es muy importante. Por ejemplo, conocemos a grandes celebridades y artistas como Maribel Guardia, por ejemplo, que siempre con su cabello negro y oscuro.
0: Okay.
1: Tenemos a esta, la exuberante, ay, se me fue su nombre. Bueno, también a Yuri, también, que son rubias totalmente, uh-huh. que no cambia, cambiado su estilo de color y de cortes. El corte lo puedes cambiar. Ojo aquí. El corte no te dice mucho del estilo. El corte te dice acorde a temporadas.
0: Ok.
1: A temporadas, porque así como nosotros mudamos, cambiamos, ¿qué creen? También nuestro cabello cada cierto tiempo se renueva okay. y cambia y también requiere cada 2 meses despuntes. Aclaramos, cada 2 meses como mínimo un despunte.
0: Sí.
1: Porque luego dejan pasar hasta 3-4 años y ahí van a cortarse las puntas cuando traen así el rosuelón. Entonces, mucho cuidado con eso, por favor.
0: Okay.
1: Tu cabello también va a hablar de ti. ¿Qué tan bien o qué tan mal va a hablar?
0: Uh-huh.
1: Por ejemplo, ven al Jonathan más llegando con los cabellos así. Pas, pas, y dicen, ¿a este qué le pasó? ¿Le explotó el boiler o anda en flash? Y ninguna de las dos. Anda en modo Mats. El genio anda pensando. Mi mamá siempre me dice, ¿en
0: ¿sí?
1: qué modo andas? Y yo, modo Mats. O modo esto, o modo el otro. Ahorita andamos en puro modo Mats. Entonces,
0: bien.
1: En la siguiente laminilla vamos a aprender otra cosa bien importante.
0: Ajá.
1: Son 12 puntos, ¿te imaginas?
0: Wow.
1: 12. Y vamos a verlo, yo creo que nos vamos a ver todos.
0: Vamos a atender a ver
1: vamos
0: hasta
1: a atender
0: dónde
1: hasta donde no, si nos hacen el favor uh-huh. de poner la siguiente.
0: La siguiente.
1: Entonces, fíjense bien, en esta, el color, lo que les decía. Hijo, esto es bien básico.
0: Ajá.
1: ¿Cómo debo de saber qué color ponerme? Ahí están.
0: Wow.
1: Son 4 puntos. El primero, tu tono de piel. El segundo, el color de tus ojos. El color de tus ojos.
0: Ah.
1: Así me pone a cantar. Tu cabello natural también te puede ayudar a determinar qué color aplicarte. Y por último, tu estilo. ¿Qué es tu estilo? Tus gustos. Por ejemplo, si eres una persona muy morena, morena, morena, morena, y quieres un rubio, rubio, rubio, rubio, rubio. A ver. Si tu estilo es ser rubia, querida, déjame decirte que te va a quedar y te vas a ver espectacular. ¿Por qué? Porque es de actitud.
0: Sí.
1: La actitud entra junto con el estilo. Y aunque tú seas la única piel oscura, cabello rubio, te aseguro que vas a resaltar como nunca. ¿Pero por qué? Porque es tu estilo, es tu esencia la que está hablando.
0: Y todos van a querer saber quién es ella.
1: ¿Quién es ella? El contraste. Ojo, hay estilos que son en contraste. Su servidor. A veces tengo unos contrastes muy radicales. Sí. Ese es mi estilo. Mi estilo es el contraste sube, el contraste baja y ¿para qué quieres? Entonces, ¿cómo determino qué color? Toma en cuenta estos cuatro puntos importantes que hoy te compartimos. Tu tono de piel, el color de tus ojos, el tono natural de tu cabello y... lo más importante, tu gusto, tu estilo. Si a ti te gusta, póntelo, porque vida nada más ahí está. Y lo que tienes que disfrutar, disfrútalo siempre al máximo, siempre y cuando sea para beneficio y bien tuyo.
0: Fíjate, qué bonito todo lo que estás diciendo. La gente que nos está escuchando, sabes que pues todos este mes se habló de la prevención, de la gente que tiene desesperanza, que no alcanza a ver la vida, pero tú nos estás volviendo a colocar... a valorar la vida, el gran valor que tiene la vida al amanecer, al anochecer, si voy a salir, si no voy a salir, cómo está mi actitud a través de mi estilo y mi personalidad. Porque también habrá gente que nos está viendo o nos está escuchando a través de la radio, que están en los hospitales, que están en las maquiladoras, que están en su taller, están en la cocina, pero con estilo.
1: Claro, no importa dónde estés. ¿Verdad? Por ejemplo, una mujer que a mí me marcó mucho en mi vida, que es mi madre, ella siempre su estilo. ¿Cuáles fueron? Las faldonas de mezclilla larga, las faldonas largas, los chalequitos, las camisas. Ese fue su estilo de mi mamá. Siempre la he recordado y la seguiré recordando. La tengo todavía, gracias a Dios. Pero siempre su estilo fue ese estilo de faldona larga. Sí. Entonces, pero lo marcó mucho a ella ese estilo. Fueron sus gustos. Y eso sí, con botas. Que no faltara la bota porque andaba para arriba y para abajo. Es la actitud, el carácter. Las personas de antaño, nuestros abuelos, nuestros bisabuelos, ellos tenían estilo propio.
0: Claro.
1: Ellos sabían lo que querían. Tener estilo es saber qué quieres en la vida. Tener estilo es saber hacia dónde te diriges. Triste y desafortunadamente, hoy en día, y lo digo no con burla, lo digo con preocupación y lo digo en una forma de alerta a todos. Triste y desafortunadamente la mayor parte de las nuevas generaciones no saben para dónde van. Están imitando, tras imitando, tras imitando.
0: Claro.
1: No están viendo su propio estilo. ¿Por qué? Porque vio que fulanita lo tiene, porque vio que en la televisión salió, porque vio que cierto artista, cierto cantante, etcétera, etcétera.
0: Se quedan en la tendencia.
1: En la pura tendencia que viene más adelante, la tendencia y la moda. Okay. Entonces, se quedan en modismos, no se quedan en autenticidades, que son ellos mismos. Pero, ¿cómo vamos a rescatar esto en casita? Ojo, padre, madre, tío, tía, adulto, quien esté arriba de cualquier menor, ¿cómo rescatas el estilo propio? Si la niña te sale con un bolso así, toda coquetona, y le haces, en vez de decirle, quítate ese bolso, o sale, en vez de burlarte, en vez de reírte, dile, qué preciosa te ves, hija, qué hermosa te ves. Empiezas a proyectar algo que se llama seguridad.
0: Claro.
1: La seguridad es elemental y básica para todo tipo de persona en cuestión de su imagen propia. ¿Por qué razón? Porque vuelvo a lo mismo, así seas toda una piel oscura y tú el cabello rubio, pero si traes esa seguridad, traes esa personalidad, te aseguro que lo que vas a proyectar va a ser único.
0: Claro, como Ángeles Gutiérrez, que por ahí nos verá.
1: ¡Un abrazo! Sí. ¡Nuestro cabello rosa!
0: Sí, hay personas que la ven en las fotografías o la ven en la tele y dicen, el valor, admiro el valor de esa señora con su cabello rosa.
1: Fíjate que cuando yo empecé con Ángel me decía, y si me lo pinto rosa, píntese lo rosa, píntese los colores que quiera.
0: Y ya, ¿es un estilo?
1: Ella tiene mucha personalidad, es una personalidad muy alegre, esa señora. Dios la bendiga bastante, bastante. El siguiente punto, fíjese bien. Errores que pueden afectar tu imagen.
0: Ah, hay que poner atención en eso.
1: Pongan atención, tachita. Mala elección del color. ¿Pero del qué color? Okay. Del color de su ropa, por ejemplo. Del color de su cabello. Mm. Si ustedes se dan cuenta, cuando yo vengo al programa, a que no sean las Filipinas, siempre traigo colores fríos.
0: Sí.
1: Nunca traigo un cálido. La otra vez traje un guindo. El guindo dentro de la colorimetría es frío. Entonces, ojo con esto. Siempre uso tonos fríos. Okay. Yo no uso tonos cálidos. Cálido solamente uso en el cabello. ¿Por qué razón? Porque mi pigmentación tiende más a cálidos. Si yo me pongo algo rojo sobre esto, esta piel caribeña que Dios me dio, chica, que me pongo todo colorado para un tomatito ahí caminando, entonces unificas todo el tono. Tener un contraste y un equilibrio en los colores, okay, es muy importante, y sobre todo en la ropa.
0: Así es. Entonces, bueno, me encantó la palabra equilibrio, que exista equilibrio y armonía. Con esa palabra nos quedamos y con esa nos vamos. Nos vamos a un corte. Esto es
1: Abrazando la Vida.
0: Claro que sí.
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4: 18 de septiembre, 1962. 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

0: Jonathan Matz. Claro. Y pues continuamos con esto, me encantó. El estilo va de la mano con la actitud y nos genera mucha seguridad.
1: Totalmente, pero esa seguridad, ¿dónde la aprendemos, dónde la adquirimos, dónde la tenemos? En la infancia. ¿Por qué razón es importante que desde niñitos, desde niñitas, desde chiquititos, desde bebecitos, usted le diga qué precioso usted puede, se ve guapísimo así, aunque tenga una bota para cuña y otra para piedras, no importa, se ve guapísimo su hija, su hijo, que usted le empiece a proyectar esa seguridad, claro, al niño, a la niña, es elemental y primordial para que su seguridad y autoestima y su valor propio crezca y no lleguen otras personas, y a pesar de que le puedan decir sí, X cosa, les aseguro que esa personita va creciendo y va a decir, muchas gracias por tu opinión, punto. ¿Por qué razón? Porque ya fueron acorazados de esa parte que es bien importante, que se llama fortaleza interna. Y aquí te va lo importante, porque el Jonathan Matz hace y deshace y le vale y brinca y hasta desarma lavadoras ahora.
0: En eso está.
1: En eso estoy, porque tengo una madre que desde muy niño, me dijo estas palabras tal cual es. Tú puedes, hazlo. Tú puedes, hazlo. Así de simple.
0: Y te lo sigue diciendo.
1: Y me lo sigue diciendo. Y dos, si no te quito, no te doy. Vete. Esa parte siempre da su lema. No te doy, vete, mijo, tú vete, tú dale. Y esa parte fue creciendo, que al día de hoy, gracias a Dios, pues conocemos toda la República Mexicana, parte del extranjero y más. Y así esa, ¿cómo es? Se adquiere con la seguridad propia. Ajá. Otro error que puedes cometer en tu imagen, fíjate bien, cortes de cabello no favorables. Por ejemplo, aunque dicen, yo me lo corté en casa, es que la navajita sí. ¿Estudiaste tricología? ¿Sabes algo de diseño capilar? ¿Sabes de qué está hecho tu cabello? ¿Sabes que hay diferentes tipos de cabello y que cada cabello tiene cierta tijera y que se debe cortar diferente?
0: ¿Y sabes que ese es un error?
1: ¿Y sabes que estás mal? Entonces no lo hagas. ¿Por qué razón? Porque vas a tener un cabello totalmente desestructurado. Aparentemente se va a ver bien porque es lo que estás viendo en el espejo. Pero si te ves por detrás, te estás toda tusada. Y esa parte no te lo van a decir tan libremente. Pero yo sí. Entonces, ten mucho cuidado cuando tú sola o tú solo te cortes el cabello, como yo ando tú sola de aquí porque yo solo me corté el cabello. Pero es que no encontré el peluquero.
0: Muy bien.
1: Fíjense bien, productos incorrectos. Ojo, esto es bien importante. Amigos estilistas, estudien tricología. Tricología no es colorimetría, porque una vez me dijo un estilista, pues ya sé color, y yo, santo Jesucristo, no sabes ni color ni tricología. Tricología, ciencia que estudia la estructura física y química del cabello, ¿para qué? Para saber qué le vas a recomendar al estilista, para saber qué le vas a decir al cliente, perdón. El estilista tiene que tener un conocimiento de que está estructurado químicamente el cabello de la A a la Z. ¿Por qué? Porque te van a llegar personas con diferente tipo de cabello, diferente tipo de necesidad, y tienes que saber qué producto realmente le va a ayudar. Y esto es un saludo para mi amigo Alejandro López, que él siempre está viendo el programa, el abogado Alejandro. Dice él, siempre hablas mucho del conocimiento del cabello, pero ¿qué es para la caída? Es que él trajo un champú que después ahí por redes sociales le puede decir. Y hay champús muy buenos para la caída de cabello. Paréntesis rapidito. Otro, ¿falta de qué? De cuidado.
0: Ok.
1: Y no nada más en tu cabello, en tu imagen, en tu vida, en tu todo. Falta de cuidado, nos desprotegemos, nos desamoramos de nosotros mismos. Y eso va a llevar una consecuencia, te vas a enfermar. Por ejemplo, yo cuando me siento mal y no estoy apto para salir al escenario, con la pena yo me quedo recostadito, con la pena yo me guardo un tantito.
0: Porque te amas y te respetas.
1: Claro, y respeto a las personas, porque no voy a poner otra cosa que no está. Otra cosa bien importante, cuando emocionalmente, fíjate bien, emocionalmente está duro y tupido y no te queda de otra más que echarle patadas y ganas a la vida, acabo de escuchar algo ahorita muy sabiamente y se los comparto. Me quedo con lo que es mío nada más y lo demás lo dejamos ir. Y esa parte se la agradecemos aquí a este señorón. Era lo que necesitábamos en esta mañana. Y fíjate bien, eso es parte de tu estilo, es parte de quien tú eres, es parte el cómo aprendes y captas las cosas muy rápidamente y cómo a veces no va a entender el que no quiera, porque hoy en día, discúlpenme, pero perdónenme todos, la tecnología, la ciencia, la comunicación, el conocimiento, el saber hacer, el saber ser, ya está en todas partes. No lo tomas porque no quieres. Tienes un libre albedrío que te dice, tómalo para ti y échale ganas. Y eso es muy importante. Entonces, cuando tomamos malas decisiones, eso también nos afecta en nuestro estilo. ¿Por qué? Porque empezamos a vernos de una manera no muy agradable.
0: Ni convencidos
1: tantito, y se los digo por mera experiencia nada más. Entonces, es muy importante que ustedes ahí en casita tengan presente esta parte. Si tú quieres encontrar o mejorar o perfeccionar o superar tu propio estilo, lo primero que tienes que hacer es empiézate a conocer a ti misma, a ti mismo. ¿Qué tan enojón eres? Porque eso es parte de conocernos. ¿Qué tan dudoso eres? ¿Qué tan dejas pasar el tiempo? ¿Qué tan fácil se te van? Vas a una tienda y dices, voy por un pantalón, y no sales ni con el pantalón, sales con unos tenis y sales con unos calzones, o sea, y el pantalón bien gracias. Entonces, esa parte de la disciplina de enfocarte es muy importante para el estilo. ¿Por qué? Porque no saben lo que a veces nos cuesta a algunos en la mañana levantarnos, arreglarnos, hacer y demás. Nos cuesta muchísimo.
0: Claro.
1: Más sin embargo, hay una disciplina. ¿Por qué? Porque quiero salir. ¿Por qué? Porque quiero ese empuje para mi vida.
0: Claro.
1: Pero es en cuestión de querer. El estilo propio es querernos.
0: Y si tenemos déficit de atención, pues para eso tenemos una libretita.
1: Me encanta.
0: Tomate, cebolla,
1: me encanta eso de la libretita.
0: Chile. Sí, porque pues déficit de atención, pues,
1: no.
0: ¿Dónde dejé la libre?
1: ¿Tú sabes lo que hago? Le pongo recordatorios al teléfono. Ojo si lo dejas en silencio tu celular, porque los recordatorios válidos te sacan.
0: La mente también en silencio.
1: La mente en silencio. Y tú, en los brazos de Morfeo, bien a gusto, ¿verdad, mamá? Entonces, toma bien en cuenta estas partes. ¿Para qué? Para que no sigamos cometiendo estos errores tras error. Que a veces es válido que tus emociones predominen un poco. Eres un ser humano. Tienes sentimientos, tienes emociones.
0: Claro.
1: Estás hecho a imagen y semejanza de Dios. Por lo tanto, va a haber mucho movimiento en
0: tu vida. Oye, Jonathan, hemos aprendido de ti que eviten hacer cambios de imagen cuando están enojados.
1: Cuando estás enojado, cuando estás divorciado, cuando estás deprimido, cuando estás triste.
0: Despedido de un trabajo.
1: Despedido del trabajo. No, no hagas cambios así.
0: No.
1: Porque quien te esté influyendo es algo negativo.
0: Claro, y se va a pasar.
1: Suéltalo, supéralo, y ahora sí. Reinvéntate, pero con un positivismo.
0: Ándele,
1: por ti mismo. Eso. Por ti misma. Si no lo haces de esa manera, te aseguro el 100% que todo lo que tú vayas haciendo, así sea traerte del Taj Mahal las perlas y cuanta cosa te quieras poner, te vas a ver igual de churpia. ¿Por qué razón? Porque no estás haciendo el cambio correctamente. Un cambio correctamente empieza por la mente. La mente es la primera que tenemos que cambiarnos. ¿En qué aspecto? En muchísimas cosas que tenemos, de hábitos, de costumbres, de prejuicios, de tabús y muchísimas, muchísimas cosas más.
0: Claro, qué interesante, porque incluso nos pueden estar escuchando gente que se está recién jubilando y dice,
1: ay, mis abuelitos,
0: me quiero quitar el look de la empresa. Ya no me quiero peinar como nos entrenaron ahí.
1: Fíjate, conozco a varias personas que les ha pasado esa parte.
0: ¿Sí?
1: Y llegan y me dicen, Jonathan, ya estoy jubilada. Y yo, me da gusto, un éxito en su vida. ¿Y qué vamos a hacer? No sé, renuévame. Y le digo yo, fíjate la respuesta.
0: A ver.
1: Métase un mes a terapia. Después del mes de terapia, regrese conmigo.
0: Y ya viene
1: y vamos a ver de qué vamos a hablar la renovación.
0: Sí, okay.
1: ¿Por qué? Porque todo cambio, fíjate bien en casita, todo cambio que tengas en tu vida, sea de trabajo, sea de pareja, sea de esto, el error que cometemos es que queremos el cambio por fuera.
0: Sí.
1: Empieza a trabajarlo por dentro y luego por fuera.
0: Y solo se va dando por fuera.
1: Porque por fuera automáticamente va a salir tu estilo y tu esencia. ¿Por qué? Porque vas sanando. Tal vez tienes que perdonar a ese jefe que te hizo de cuadritos la vida. Tienes que perdonar a esa compañera, ese compañero de tu trabajo.
0: Claro.
1: Porque te dejó el esposo, la esposa, lo que sea. Toda situación negativa, sácala, sánala, supérala, avánzala.
0: No se odie, no se peine odiándose.
1: No tienes nada. Si quieres andar greñuda, ándate greñuda. Te vas a ver bien si quieres andar.
0: Y natural.
1: Muy natural. Mírame a mí. Al natural. No es cierto, yo sí me peino. Me tardo horas peinándome cada pelito.
0: Todo cuesta.
1: Todo cuesta. Y no saben cuando me hago los bucles, no es cierto. Te imaginas, así me meto los bucles en las mañanas. Bien, vamos a continuar con la otra laminilla, por favor.
0: A ver, vamos a ver la siguiente.
1: Si nos hacen favor. Esta parte es básica y elemental. Fíjate bien, qué bonito aquí. Dice, la importancia de la presencia profesional.
0: Ok.
1: Y aquí entramos nosotros, claro, los stylists y todos los que nos dedicamos al sector de la belleza y más. Dermatólogos, médicos,
0: cosmetólogos, nutriólogos,
1: gracias, y estilistas, esteticistas, coloristas, etcétera, etcétera. Todos
0: visajistas.
1: Visajistas, como sus servilletas. Entonces, todo lo que entra en el mundo de la belleza busca ayuda. ¿Por qué razón? Porque vuelvo a lo mismo, tú estudiaste para eso. Tú tienes el conocimiento correcto y claro para eso. Si no lo tienes, busca ayuda. ¿Por qué razón? Querer, y el que anda arreglando lavadoras, ahí te encargo. Entonces, no, por eso ya le hablé a un técnico, porque ahí la descompuse. Y
0: la desarmé.
1: No es cierto, mamá, estar buena. Fíjate bien.
0: Sí lava.
1: Sí lava. Un profesionista va a tener la técnica, va a tener la práctica, sobre todo. Va a tener el conocimiento. Y por último, también la experiencia.
0: Y la destreza.
1: Te voy a decir algo. La experiencia, a mi experiencia, yo creo que es el tesoro más grande que tiene el ser humano. ¿Por qué? Porque es el valor adquirido del conocimiento a través de los años caminados de su vida en esta tierra. Lo cual le permite a cada ser humano tener un valor único, no comparable al de nadie. Así tengas la misma edad, hayan caminado tal vez las mismas veredas, pero aprendieron diferentes cosas. Por lo tanto, son valores únicos. Cada experiencia, cada conocimiento que te aporten es único. Y hacerlo menos o hacerlo a un lado o decir, ay, es que no sabe, o ay, es que siempre es lo mismo, ay, es que esto, simple y sencillamente habla de la pobreza tan grande mentalmente que tienes. Porque solamente una persona de mente muy pobre nunca va a recibir total y absolutamente consejo. Puedes aprender hasta de un niño de 5 años, se los digo, porque
0: por supuesto,
1: de todos aprendemos.
0: Claro que sí. Bueno, pues con esas palabras nos quedamos, porque eso es parte también del prestigio profesional que solamente lo da el tiempo.
1: Así es.
0: Bueno, pues nos vamos a ir un corte y volvemos. Esto es
1: Abrazando la vida.
0: Claro que sí.
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0: Hay gente muy joven que está aprendiendo y queremos darle gracias también a Jonathan por la atención que tiene también con estos adolescentes.
1: Totalmente.
0: Jóvenes. Y también gracias a sus familias por su confianza, su seguridad.
1: Gracias
0: y sobre todo a la formación.
1: Gracias a cada madre, a cada padre, a cada pariente que a veces nos habla y nos dice aquí estamos para apoyar lo que necesites, etcétera, etcétera. Muchísimas gracias. ¿Por qué? Porque acuérdense que esto no es de una sola persona, somos un equipo grande, todos somos una familia y todos somos un cuerpo. Entonces, claro. ¿Qué es más importante, el cerebro o este dedo chiquito? Los dos son importantes, son parte de mi cuerpo. Entonces, aquí no hay quién arriba, quién abajo. Todos somos exactamente lo mismo. ¿Por qué? Porque somos parte del mismo objetivo, que
0: es
1: ver por nuestros jóvenes y nuestros ancianitos, que los amamos mucho, a todos nuestros abuelitos, a cada abuelito. Por cierto, vamos a estar la próximo fin de semana en Nava. Saludos a Nava, Nava. Prepárense, próximo sábado vamos a estar allá con ustedes tijereando y haciendo muchas cosas increíbles ahí con ustedes.
0: Como ya has estado.
1: Como ya hemos estado en otras ocasiones en Nava. Fíjate bien algo que ahorita platicábamos sobre el estilo. También el estilo influye mucho qué tanto tuviste a tu mamá y a tu papá, porque a veces, y no a veces, lo digo por experiencia propia, yo tengo muchas cosas de mi papá que a veces me dice mi mamá, ay, estás igual tú que tu papá. Ay, imitamos, no imitamos, absorbemos, tanto de mamá como de papá, absorbemos. Pero imagínate las personas que desafortunadamente desde pequeños no tuvieron a mamá y a papá, ¿de dónde se tuvieron que agarrar estas criaturas, estas personas? Y que gracias a Dios, los que salieron adelante y están exitosamente bien y los que no, ojo con esto y hagamos conciencia y hagamos un poquito de meditación hacia adentro. ¿Qué me falta? ¿Qué no me falta? Lo que nos falta siempre es agradecer.
0: Claro.
1: Porque algo bien importante que yo he aprendido, cuando tú estás agradeciendo constantemente, así sea un arroz, así sea un plato de arroz, lo agradeces de la misma manera, siempre vas a tener algo que se llama paz mental.
0: Sí.
1: Y la paz mental te trae todas las puertas y todos los caminos claridosos en tu vida. Y eso te permite tomar buenas decisiones. Pero cuando no hay paz mental, te aseguro que tomas pura locura.
0: Fíjate, eso es muy importante lo que estás diciendo, porque la gratitud te abre la puerta al éxito, nada más ve por él.
1: Exactamente. Hay que ir, como yo le digo a los chicos, tienen algo que Dios les regaló, se llama libre albedrío. Y ojo con lo que sigue, número 7.
0: Venga.
1: Talento, disciplina. Como decimos en la escuela, decimos la siguiente parte en Instituto Más, decimos, con talento se nace, pero con disciplina, dedicación, esfuerzo, se llega al éxito.
0: Eso.
1: Así de simple, señores. ¿Por qué razón? Puedes tener todas las habilidades del mundo, pero si eres una persona que le gusta tocar el piano al revés, déjame decirte que no vas a llegar ni a la esquina de tu casa. ¿Por qué? Porque necesitas poner empeño, necesitas poner fuerza. Ay, es que me tengo que hacer la coleta todos los días. Empieza a disciplinar tu cuerpo, empieza a disciplinarte tú misma, tú mismo.
0: Que seas el estilo.
1: Que sea parte de tu estilo. Esforzarte por ti misma te va a ayudar a que cuando tengas que esforzarte por un trabajo, esforzarte por ganar más dinero, esforzarte por una casa, esforzarte por algo, empieces a tomarle la importancia y el valor a lo que realmente cuesta. Porque te digo algo, si nada más te lo damos o nada más te pasa así, no le vas a tomar valor. Vas a decir, ay, como quiera, rato me traen otro. Ah, como quiera, no pasa nada. Ah, papi lo paga. Ah, mami lo paga.
0: No, no, no.
1: Fíjate bien, ojo en casita, que la niña y el niño se ganen también sus cosas. ¿Cómo? Activándose. Ahí se empieza la disciplina. Con quehaceres en la casa, así como lo oyen. Quehaceres en la casa. Agarra la escoba, mija. Agarra el trapeador. Ahí están los trastes. Ahí está la cochera. Láveme el carro, mijo. Córteme el zacatito, los que ya puedan. Ese tipo de actividades, muchachos, les va a ayudar a ustedes bastante, bastante en sus vidas, porque es el principio de tener un poco de disciplina en su vida.
0: ¿Y su formación?
1: Su formación. Yo no es por nada, pero yo agradezco enormemente y me siento muy orgulloso de mis padres, porque gracias a ellos he aprendido y sé todo lo que sé y me he abierto camino prácticamente solo. ¿Por qué? Porque en el inicio, ¿a quién me ponían a muchísimas cosas? Aunque ellas dicen, estabas muy chiquito, estaba de la edad necesaria para apoyar y ayudar. Y esa parte te forma mucho, pero mucho carácter. Y parte de la disciplina y parte de tu talento es es esto que estamos viendo en pantalla, que debes de tener siempre presente. Cuando tú tienes disciplina en tu vida, ajá, te aseguro que el estilo propio nace por sí solo. ¿Qué es la disciplina? La disciplina es la toma de decisión de hacer las cosas correctamente. Uh-huh. Así de simple, el decidir hacerlo, el tener una constancia, hoy sí, mañana no, no, el de empecé, vámonos, uh-huh, sobre esa línea.
0: ¿Y tiene objetivo?
1: ¿Cuál? Tu éxito mismo, uh-huh, que tu estilo resurja, resalca, y sobre todo, me encanta lo que dice abajo, el verdadero éxito se construye. Se construye. No nace, no se viene, ese lo vas armando. Tus padres desde niño te dieron las herramientas. Ajá. En la escuela, tus maestros te dieron las herramientas y los que están en la escuela te están dando las herramientas. Pero si no tienes las herramientas, te aseguro que cuando tengo que construir tu camino, todo eso que no quisiste aprender te va a hacer falta.
0: Claro.
1: Y entonces, claro, vas a batallar muchísimo más, uh-huh, de lo que pudieses haber batallado si tuvieras las herramientas correctas.
0: Fíjate, y es bien importante para toda la gente que esté cerca de un adolescente, de un joven que está aprendiendo, pues se convierte en un agente educativo. Puede ser la abuela, la tía, el padrino, el coach, el maestro, el pastor, personas que también tenemos que reconocer el esfuerzo de los muchachos, porque a veces, pues, ¿para qué limpio y barro si nadie me lo agradece, nadie me dice nada? Pues hay que decir, oye, es que bien te quedó, qué bonito hiciste la tarea, qué bien te arreglas, qué bien haces esto, qué bien organizas la reunión. El reconocimiento es parte también de la madurez.
1: Y otra cosa que podemos hacer también, y esto lo estamos haciendo nosotros, es los jóvenes conectarlos con nuestros abuelitos. Uh-huh. Empecemos a hacer esa conexión. ¿Por qué razón? Porque los abuelos tienen la sabiduría y la paciencia para hablarle a sus nietos. Uh-huh. Y los nietos tienen toda la ansiedad y todo el de querer hablar, uh-huh, porque ellos necesitan lo que quieren, nada más que los escuches.
0: Sí, es que los la escuches. Comunicación generacional.
1: Entonces, unamos esas dos generaciones, uh-huh, y vas a ver qué cosas tan bonitas vamos a obtener, porque vamos a empezar a hacer una mezcla,
0: sí,
1: de valores. Y ya me imagino a las abuelitas con el WhatsApp y con todo muy tecnológicas, y los muchachos teniendo todo el respeto y todos los valores que teníamos. Volvamos a nuestros orígenes. Hay una parte de la Biblia que me dice, que dice, uh-huh, y con esto yo creo que termina mi parte, y dice así: vuelve a tu primer amor. Dios nos invita a volver a nuestro primer amor. ¿Qué significa? Uh-huh. Significa regresa a veces atrás. ¿Por qué? Porque ahí está tu origen, ahí, claro, está lo fuerte,
0: ahí está la raíz.
1: Entonces todo está en nuestros abuelos. Observémoslos. Ellos no tenían tanto conflicto como hoy en día. Ellos simplemente hablaban decentemente. Antes no había tanta traición, no había tanta cosa, porque la palabra de un hombre tenía valor. Entonces, si yo vuelto tantito atrás y digo, qué bonitos tiempos, porque tenían paz mental.
0: Así es. Bueno, pues ya saben, y eso es lo que necesitamos mucho en este mundo, aparte de la higiene mental, de la salud mental, que andamos bastante débiles en el mundo, pues hay que poner cada quien su granito de arena desde su trinchera. Soy la mamá, soy el vecino, soy el hermano, soy el abuelo, soy el padrino, cada quien tenemos que contribuir. Pues muchísimas gracias.
1: No, hombre, gracias a ustedes.
0: Gracias.
1: Y me encanta venir, ya saben, estamos para servirle, ya saben dónde buscarnos. Encantado. En Jonathan Max, ahí, uh-huh, puede buscarme en Facebook, cualquier duda, situación o pregunta, estamos para servirles. Y rápidamente, entramos ya con clases, así que chicos, córranle.
0: Muy bien, excelente. Bueno, pues esto ha sido todo por hoy. Gracias por su preferencia. Esto fue
1: Abrazando la vida.
0: Cuídense mucho, diviértase mucho. Bye, bastante. Bye.

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5: Al día esperamos un cielo parcialmente soleado con una máxima temperatura que pudiera llegar hasta los 37 grados centígrados y el viento estará soplando del este sureste entre 5 y 10 kilómetros por hora. Para hoy existe en la tarde un 20% de posibilidad de lluvias, la cual disminuye apenas al 10% por la noche, con el cielo parcialmente nublado y una mínima que descendería a los 26 grados. Para mañana soleado, otra vez caluroso, 38 grados la máxima y la mínima en los 25 grados con el cielo parcialmente nublado. Para el domingo, 38 la máxima y la mínima en los 25 grados.
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5: Esta es la información. El gobernador Manolo Jiménez entregó este jueves el Premio Estatal de Periodismo 2026 a los profesionales de los medios de comunicación por su calidad periodística, destacando entre ellos 9 colaboradores de Grupo Zócalo. Entre los periodistas galardonados estuvieron Edmundo Felipe Garza Lara por 35 años de trayectoria periodística, Armando Valdés Martínez también por 35 años, así como Eleazar Ibarra Escobedo por 30 años de trayectoria. El alcalde Jacobo Rodríguez destacó el éxito económico de las fiestas patrias que han generado una derrama récord de 23 millones de pesos en apenas 4 días, impulsada por la asistencia de más de 38 mil personas en diferentes regiones. A pesar de registrarse una persona herida de arma blanca, aseguró que fue fuera del perímetro de seguridad, ya que en el evento se contó con la presencia de 300 elementos de varias corporaciones de los 3 niveles de gobierno. Asimismo, Jacobo Rodríguez aclaró que las vallas no delimitaban una zona VIP, sino más bien que su intención era evitar tumultos y aglomeraciones cerca del escenario principal, lo que al final de cuentas se pudo lograr. Considerando que el cambio de horario y la ruta del desfile fue todo un acierto que permitió que cientos de familias asistieran a presenciarlo, invitando a la gente a seguir disfrutando de las cocinas y los juegos mecánicos. La jurisdicción sanitaria número 1 notificó sobre el hallazgo de 14 casos de virus de manos, pies y boca en un jardín de niños de Piedras Negras, por lo que se ordenó el aislamiento inmediato de todos los afectados por 21 días. Así lo informó Roberto Baeza. Él es el titular de la dependencia, quien detalló que este padecimiento se trata de una infección viral leve, aunque muy contagiosa, la cual afecta principalmente a niños menores de 7 años con la presencia de fiebre, ampollas y hasta sarpullido. Con una gran asistencia de vecinos del fraccionamiento Villarreal, así como de sectores aledaños, el gobierno del estado, a través de la estrategia Mejora Coahuila, reanudó ayer las actividades del programa Mercadito Mejora en tu colonia. En la jornada encabezada por la subsecretaria de gobierno Sonia Villarreal, el diputado Memo Ruiz y el coordinador de Mejora Franco González, se llevaron diversos productos de la canasta básica a muy bajo costo. Sonia Villarreal reconoció la participación de los vecinos que acudieron para adquirir algunos productos de consumo básico a precios accesibles, lo que representa ahorros muy importantes y contribuye a la economía familiar. Una persona resultó lesionada por disparos de arma de fuego tras una riña registrada la noche del martes en un área del sector Las Quintas Fronterizas, por lo que las autoridades ya buscan al responsable, quien se dio a la fuga del lugar. El capitán y el jefe de detectives del departamento del sheriff y el Mary County informaban que la víctima fue llevada a un hospital de Eagle Pass y se desconoce su estado de salud, ya que se mantendrá bajo tratamiento médico. Efraín Valdés añadió que las lesiones que presenta el hombre no son graves, aunque indicó que este no ha decidido denunciar a su agresor, razón por la que hasta el momento no se tienen arrestos reportados. Arely Saraí Escalante, de 29 años, y Paula Maldonado González, de 24, fueron detenidas por la policía de Eagle Pass luego de que el personal de la tienda Walmart las sorprendieran robando mercancía valuada en casi $1,800. El teniente Alberto Zapata indicó que las señaladas pretendían llevarse varios artículos en su carrito y sin pagarlos en las cajas registradoras, aunque gracias a la intervención del personal de seguridad se pudo evitar. Al revisar las cámaras de seguridad y confirmar su culpabilidad, las dos mujeres fueron llevadas a la cárcel municipal y presentadas ante un juez de paz, quien las procesó con cargos de robo a tienda. Jesús Alfonso Martínez, de 48 años, fue detenido por elementos de Aduana y Protección Fronteriza el lunes en el Puente Internacional 2, al estar involucrado en el robo de un automóvil que la policía de Eagle Pass tenía bajo investigación. El teniente Alberto Zapata informó que tras la verificación de sus datos, se determinó que la responsabilidad del sujeto en el delito señalado, se le solicitó la orden de arresto en su contra y fue llevado a la cárcel municipal. Esta ha sido una producción para Radio Zócalo Noticias. Le ha informado Miguel Ángel Pérez Ruiz.
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Y ahí escuchaste a la reina Madonna con el gran tema Borderline. Oigan, excelente, excelente mañana todavía de este maravilloso viernes. Dos pies bien puestos en el fin de semana. Y yo los acompaño el día de hoy hasta las 2.

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1: En un día como hoy, pero de...
2: 18 de
3: septiembre. 1962. Nace Joan Catherall, cantante de The Human League, quienes fueron formados en Sheffield, Inglaterra en 1977. 1983. Kiss aparece por primera vez sin maquillaje en una entrevista en MTV promoviendo su nuevo álbum, Lick It Up.

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1: 10 de la mañana, 57 minutos. Errores de dedo, ¿eh? Vamos a escuchar a Pat Benatar. Estoy yo con un hombre, Hit Me With Your Bell Shot. Lo disfrutes muchísimo. Te quedo contigo un rato.

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4: Hoy esperamos un cielo parcialmente soleado con una máxima temperatura que pudiera llegar hasta los 37 grados centígrados y el viento estará soplando del este sureste entre 5 y 10 kilómetros por hora. Para hoy existe en la tarde un 20% de posibilidad de lluvias, la cual disminuye apenas al 10% por la noche, con el cielo parcialmente nublado y una mínima que descendería a los 26 grados. Para mañana soleado, otra vez caluroso, 38 grados la máxima y la mínima en los 25 grados con el cielo parcialmente nublado. Para el domingo, 38 la máxima y la mínima en los 25 grados.
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4: Esta es la información. Alberto Yebra III, miembro de la pandilla criminal Tango Orejón, fue condenado a 3 años del servicio del Departamento de Justicia Criminal de Texas tras declararse culpable por incumplir con la ley que regula a los delincuentes sexuales. Después de su arresto, se le dio seguimiento a su proceso y se dio culpable de 3 delitos. No reportar redes sociales, su número telefónico y el correo electrónico, todos considerados de segundo grado. Este jueves se realizó un simulacro de emergencia en la Escuela Elemental Radar, involucrando a estudiantes, personal docente y administrativo, así como a los choferes de los autobuses que los transportaron al centro de actividad estudiantil. El jefe de la Policía Escolar, Cristino Inocencio, dijo que la emergencia simulada fue con el tema de la presencia de un tirador activo, con lo que se activan los protocolos de seguridad y se involucra a todas las agencias de ley de diferentes niveles. Las disciplinas financieras y el orden administrativo adoptados desde el mes de marzo, fecha en que se tomó el control operativo del sistema municipal de agua y saneamiento, han permitido que se cuente con los recursos para ejecutar obras. Alexis González, responsable operativo de esta paramunicipal, informó que los ajustes efectuados en diferentes rubros han representado un ahorro superior a los 14 millones de pesos, así como a eficientar el gasto de hasta 173 millones. Destacó que del ahorro mencionado, más de 573 mil pesos provienen del ahorro en combustibles, 1.2 millones menos en gastos de comunicación, 1.5 millones en nómina y sumados a la deuda por 11.4 millones de pesos. El CIMAS realizará por segunda ocasión la brigada denominada CIMAS Cerca de Ti, a fin de elaborar diferentes contratos de agua y la entrega de medidores a residentes del sector Ampliación Praderas. La subgerente comercial del organismo, Perla García de la Paz, indicó que la cita será en el bulevar Ampliación Praderas, cruce con calle Claudio Bres Medina, donde se podrán realizar contratos, regularizar el servicio, convenios y algunos otros servicios. En aras de brindar una atención inmediata a personas que presentan un deterioro en su salud derivada de su adicción a algún narcótico, el Ministerio Cristo Rompe las Cadenas implementó recientemente la modalidad de internamiento urgente. Óscar Arce Mendoza, director del área de internamiento, informó que este servicio consiste en la valoración médica y psicológica para el internamiento justificado de una persona a puerta cerrada y comenzar así con su respectivo tratamiento. Asimismo, agregó que actualmente el recinto registra una ocupación de 60 personas en su sistema voluntario, siendo la adicción al cristal la que mayor adicción genera y que resulta de los motivos como la fractura en el núcleo familiar dentro del hogar. La ciudad de Saltillo será la sede de la fase final del concurso de talentos Vive Libre Sin Drogas, promovido por el DIF Coahuila y la Secretaría de Cultura para este próximo 13 de octubre. Así lo dijo Alicia Bustamante García. Ella es la coordinadora regional de la dependencia, quien indicó que se contará con la participación de 4 representantes de los municipios de Piedras Negras, de Nava y también de Villa Unión, los cuales estarán concursando en las disciplinas de canto y de baile. Esta ha sido una producción para Radio Zócalo Noticias. Le ha informado Miguel Ángel Pérez Ruiz.
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De 11 con 14 minutos, momento de escuchar a Live. Esto lleva como nombre I Alone. Lo escuchas en el 100.9. I sank into Eden.

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1: En un día como hoy, pero de...
2: 18 de septiembre.
3: 1962. Nace Joan Catherall, cantante de The Human League, quienes fueron formados en Sheffield, Inglaterra en 1977. 1983. Kiss aparece por primera vez sin maquillaje en una entrevista en MTV promoviendo su nuevo álbum, Lick It Up.
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Oigan, bueno, 2 minutos para que sean las 12. Oigan, nos acabo de entrar un mensajito que ya tenía ratito como de haberse enviado, pero nomás no llegaba. Por acá dice, ¿por qué la risanto? Ánimo, buen día, saludos, saluditos, mi carabello. Muchísimas gracias por estar en sintonía. No me acuerdo de qué me reía, pero de seguro algo hice. Algo hice o algo me pasó. Vamos a escuchar Lord Rockets, estoy ya con Hombres So Alive. No le cambies, recuerda que todavía me queda un ratito para seguir

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5: Alde, esperamos un cielo parcialmente soleado con una máxima temperatura que pudiera llegar hasta los 37 grados centígrados y el viento estará soplando del este sureste entre 5 y 10 kilómetros por hora. Para hoy existe en la tarde un 20% de posibilidad de lluvias, la cual disminuye apenas al 10% por la noche, con el cielo parcialmente nublado y una mínima que descendería a los 26 grados. Para mañana soleado, otra vez caluroso, 38 grados la máxima y la mínima en los 25 grados con el cielo parcialmente nublado. Para el domingo, 38 la máxima y la mínima en los 25 grados.
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5: Esta es la información. El gobernador Manolo Jiménez entregó este jueves el Premio Estatal de Periodismo 2026 a los profesionales de los medios de comunicación por su calidad periodística, destacando entre ellos 9 colaboradores de Grupo Zócalo. Entre los periodistas galardonados estuvieron Edmundo Felipe Garza Lara por 35 años de trayectoria periodística, Armando Valdés Martínez también por 35 años, así como Eleazar Ibarra Escobedo por 30 años de trayectoria. El alcalde Jacobo Rodríguez destacó el éxito económico de las fiestas patrias que han generado una derrama récord de 23 millones de pesos en apenas 4 días, impulsada por la asistencia de más de 38 mil personas en diferentes regiones. A pesar de registrarse una persona herida de arma blanca, aseguró que fue fuera del perímetro de seguridad, ya que en el evento se contó con la presencia de 300 elementos de varias corporaciones de los 3 niveles de gobierno. Asimismo, Jacobo Rodríguez aclaró que las vallas no delimitaban una zona VIP, sino más bien que su intención era evitar tumultos y aglomeraciones cerca del escenario principal, lo que al final de cuentas se pudo lograr. Considerando que el cambio de horario y la ruta del desfile fue todo un acierto que permitió que cientos de familias asistieran a presenciarlo, invitando a la gente a seguir disfrutando de las cocinas y los juegos mecánicos. La jurisdicción sanitaria número 1 notificó sobre el hallazgo de 14 casos de virus de manos, pies y boca en un jardín de niños de Piedras Negras, por lo que se ordenó el aislamiento inmediato de todos los afectados por 21 días. Así lo informó Roberto Baeza. Él es el titular de la dependencia, quien detalló que este padecimiento se trata de una infección viral leve, aunque muy contagiosa, la cual afecta principalmente a niños menores de 7 años con la presencia de fiebre, ampollas y hasta sarpullido. Con una gran asistencia de vecinos del fraccionamiento Villarreal, así como de sectores aledaños, el gobierno del estado, a través de la estrategia Mejora Coahuila, reanudó ayer las actividades del programa Mercadito Mejora en tu colonia. En la jornada encabezada por la subsecretaria de gobierno Sone Villarreal, el diputado Memo Ruiz y el coordinador de Mejora Franco González, se llevaron diversos productos de la canasta básica a muy bajo costo. Sone Villarreal reconoció la participación de los vecinos que acudieron para adquirir algunos productos de consumo básico a precios accesibles, lo que representa ahorros muy importantes y contribuye a la economía familiar. Una persona resultó lesionada por disparos de arma de fuego tras una riña registrada la noche del martes en un área del sector Las Quintas Fronterizas, por lo que las autoridades ya buscan al responsable, quien se dio a la fuga del lugar. El capitán y el jefe de detectives del departamento del sheriff y el Mary County informaban que la víctima fue llevada a un hospital de Eagle Pass y se desconoce su estado de salud, ya que se mantendrá bajo tratamiento médico. Efraín Valdés añadió que las lesiones que presenta el hombre no son graves, aunque indicó que este no ha decidido denunciar a su agresor, razón por la que hasta el momento no se tienen arrestos reportados. Arely Saraí Escalante, de 29 años, y Paula Maldonado González, de 24, fueron detenidas por la policía de Eagle Pass luego de que el personal de la tienda Walmart las sorprendieran robando mercancía valuada en casi $1,800. El teniente Alberto Zapata indicó que las señaladas pretendían llevarse varios artículos en su carrito y sin pagarlos en las cajas registradoras, aunque gracias a la intervención del personal de seguridad se pudo evitar. Al revisar las cámaras de seguridad y confirmar su culpabilidad, las dos mujeres fueron llevadas a la cárcel municipal y presentadas ante un juez de paz, que las procesó con cargos de robo a tienda. Jesús Alfonso Martínez, de 48 años, fue detenido por elementos de aduana y protección fronteriza el lunes en el Puente Internacional 2, al estar involucrado en el robo de un automóvil que la policía de Eagle Pass tenía bajo investigación. El teniente Alberto Zapata informó que tras la verificación de sus datos, se determinó que la responsabilidad del sujeto en el delito señalado, se le solicitó la orden de arresto en su contra y fue llevado a la cárcel municipal. Esta ha sido una producción para Radio Zócalo Noticias. Le ha informado Miguel Ángel Pérez Ruiz.
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La vibra diferente en punto de las 12 del mediodía. Acabamos de escuchar esto a cargo de Rush, The Spirit of Radio. Vamos a continuar con Poison. Eso ya con nombre, Ride the Wine.

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1: Un momento, Anspach. La autoestima es una fuerza muy poderosa dentro de nosotros. Es la confianza con que se enfrentan los desafíos que nos presenta la vida. No cambies tu manera de ser por ser igual a otras personas, porque si lo haces dejarás de ser tú y el mayor potencial lo tienes siendo tú. Este fue un momento Anspach.
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1: En un día como hoy. Pero de...
2: 18 de septiembre.
3: 1962. Nace Joan Catherall, cantante de The Human League, quienes fueron formados en Sheffield, Inglaterra en 1977. 1983. Kiss aparece por primera vez sin maquillaje en una entrevista en MTV promoviendo su nuevo álbum, Lick It Up.
4: 1983. 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

12:45. Eso fue Player con Baby Come Back. Vamos a hacer más back. Es momento de disfrutar de Irene Cara con Fama. No me le cambien, continuamos con muchos más.

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Billy Idol. Tenemos un mensajito por acá. Nada más déjenme, voy a buscar el nombre. Nos habían dicho por acá de Elmer Homero. Dice, vamos a funkear con Fat Larry's Band, I'd Like You Know. Y ese es el tema que vamos a disfrutar en su nombre. Muchísimas gracias por estar en sintonía de la 100.9. Y oigan, déjenme decirles, culminamos con esta hora y yo los acompaño solamente una hora más. Eso sí, nos escuchamos en punto de las 7 para que no vayan a faltar. Y bueno, disfrutamos de esto a cargo de Fat Larry's Band. Un gran abrazo para Homero, excelente tarde del viernes.

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5: Al día esperamos un cielo parcialmente soleado con una máxima temperatura que pudiera llegar hasta los 37 grados centígrados y el viento estará soplando del este sureste entre 5 y 10 kilómetros por hora. Para hoy existe en la tarde un 20% de posibilidad de lluvias, la cual disminuye apenas al 10% por la noche, con el cielo parcialmente nublado y una mínima que descendería a los 26 grados. Para mañana soleado, otra vez caluroso, 38 grados la máxima y la mínima en los 25 grados con el cielo parcialmente nublado. Para el domingo, 38 la máxima y la mínima en los 25 grados.
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5: Esta es la información. Alberto Yebra III, miembro de la pandilla criminal Tango Orejón, fue condenado a 3 años del servicio del Departamento de Justicia Criminal de Texas tras declararse culpable por incumplir con la ley que regula a los delincuentes sexuales. Después de su arresto, se le dio seguimiento a su proceso y se dio culpable de 3 delitos. No reportar redes sociales, su número telefónico y el correo electrónico, todos considerados de segundo grado. Este jueves se realizó un simulacro de emergencia en la Escuela Elemental Radar, involucrando a estudiantes, personal docente y administrativo, así como a los choferes de los autobuses que los transportaron al centro de actividad estudiantil. El jefe de la Policía Escolar, Cristino Inocencio, dijo que la emergencia simulada fue con el tema de la presencia de un tirador activo, con lo que se activan los protocolos de seguridad y se involucra a todas las agencias de ley de diferentes niveles. Las disciplinas financieras y el orden administrativo adoptados desde el mes de marzo, fecha en que se tomó el control operativo del Sistema Municipal de Agua y Saneamiento, han permitido que se cuente con los recursos para ejecutar obras. Alexis González, responsable operativo de esta paramunicipal, informó que los ajustes efectuados en diferentes rubros han representado un ahorro superior a los 14 millones de pesos, así como a eficientar el gasto de hasta 173 millones. Destacó que del ahorro mencionado, más de 573 mil pesos provienen del ahorro en combustibles, 1.2 millones menos en gastos de comunicación, 1.5 millones en nómina y sumados a la deuda por 11.4 millones de pesos. El CIMAS realizará por segunda ocasión la brigada denominada CIMAS Cerca de Ti, a fin de elaborar diferentes contratos de agua y la entrega de medidores a residentes del sector Ampliación Praderas. La subgerente comercial del organismo, Perla García de la Paz, indicó que la cita será en el bulevar Ampliación Praderas, cruce con calle Claudio Bres Medina, donde se podrán realizar contratos, regularizar el servicio, convenios y algunos otros servicios. En aras de brindar una atención inmediata a personas que presentan un deterioro en su salud derivada de su adicción a algún narcótico, el Ministerio Cristo Rompe las Cadenas implementó recientemente la modalidad de internamiento urgente. Óscar Arce Mendoza, director del área de internamiento, informó que este servicio consiste en la valoración médica y psicológica para el internamiento justificado de una persona a puerta cerrada y comenzar así con su respectivo tratamiento. Asimismo, agregó que actualmente el recinto registra una ocupación de 60 personas en su sistema voluntario, siendo la adicción al cristal la que mayor adicción genera y que resulta de los motivos como la fractura en el núcleo familiar dentro del hogar. La ciudad de Saltillo será la sede de la fase final del concurso de talentos Vive Libre Sin Drogas, promovido por el DIF Coahuila y la Secretaría de Cultura para este próximo 13 de octubre. Así lo dijo Alicia Bustamante García. Ella es la coordinadora regional de la dependencia, quien indicó que se contará con la participación de 4 representantes de los municipios de Piedras Negras, de Nava y también de Villa Unión, los cuales estarán concursando en las disciplinas de canto y de baile. Esta ha sido una producción para Radio Zócalo Noticias. Le ha informado Miguel Ángel Pérez Ruiz.
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1: En un día como hoy. Pero de...
2: 18 de septiembre.
3: 1962. Nace Joan Catherall, cantante de The Human League, quienes fueron formados en Sheffield, Inglaterra en 1977. 1983. Kiss aparece por primera vez sin maquillaje en una entrevista en MTV promoviendo su nuevo álbum, Lick It Up.

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4: Al día esperamos un cielo parcialmente soleado con una máxima temperatura que pudiera llegar hasta los 37 grados centígrados y el viento estará soplando del este sureste entre 5 y 10 kilómetros por hora. Para hoy existe en la tarde un 20% de posibilidad de lluvias, la cual disminuye apenas al 10% por la noche, con el cielo parcialmente nublado y una mínima que descendería a los 26 grados. Para mañana soleado, otra vez caluroso, 38 grados la máxima y la mínima en los 25 grados con el cielo parcialmente nublado. Para el domingo, 38 la máxima y la mínima en los 25 grados.
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4: Esta es la información. El gobernador Manolo Jiménez entregó este jueves el Premio Estatal de Periodismo 2026 a los profesionales de los medios de comunicación por su calidad periodística, destacando entre ellos 9 colaboradores de Grupo Zócalo. Entre los periodistas galardonados estuvieron Edmundo Felipe Garza Lara por 35 años de trayectoria periodística, Armando Valdés Martínez también por 35 años, así como Eleazar Ibarra Escobedo por 30 años de trayectoria. El alcalde Jacobo Rodríguez destacó el éxito económico de las fiestas patrias que han generado una derrama récord de 23 millones de pesos en apenas 4 días, impulsada por la asistencia de más de 38 mil personas en diferentes regiones. A pesar de registrarse una persona herida de arma blanca, aseguró que fue fuera del perímetro de seguridad, ya que en el evento se contó con la presencia de 300 elementos de varias corporaciones de los 3 niveles de gobierno. Asimismo, Jacobo Rodríguez aclaró que las vallas no delimitaban una zona VIP, sino más bien que su intención era evitar tumultos y aglomeraciones cerca del escenario principal, lo que al final de cuentas se pudo lograr. Considerando que el cambio de horario y la ruta del desfile fue todo un acierto que permitió que cientos de familias asistieran a presenciarlo, invitando a la gente a seguir disfrutando de las cocinas y los juegos mecánicos. La jurisdicción sanitaria número 1 notificó sobre el hallazgo de 14 casos de virus de manos, pies y boca en un jardín de niños de Piedras Negras, por lo que se ordenó el aislamiento inmediato de todos los afectados por 21 días. Así lo informó Roberto Baeza. Él es el titular de la dependencia, quien detalló que este padecimiento se trata de una infección viral leve, aunque muy contagiosa, la cual afecta principalmente a niños menores de 7 años con la presencia de fiebre, ampollas y hasta sarpullido. Con una gran asistencia de vecinos del fraccionamiento Villarreal, así como de sectores aledaños, el gobierno del estado, a través de la estrategia Mejora Coahuila, reanudó ayer las actividades del programa Mercadito Mejora en tu colonia. En la jornada encabezada por la subsecretaria de gobierno Sonia Villarreal, el diputado Memo Ruiz y el coordinador de Mejora Franco González, se llevaron diversos productos de la canasta básica a muy bajo costo. Sonia Villarreal reconoció la participación de los vecinos que acudieron para adquirir algunos productos de consumo básico a precios accesibles, lo que representa ahorros muy importantes y contribuye a la economía familiar. Una persona resultó lesionada por disparos de arma de fuego tras una riña registrada la noche del martes en un área del sector Las Quintas Fronterizas, por lo que las autoridades ya buscan al responsable, quien se dio a la fuga del lugar. El capitán y el jefe de detectives del departamento del sheriff y el Marin County informaban que la víctima fue llevada a un hospital de Eagle Pass y se desconoce su estado de salud, ya que se mantendrá bajo tratamiento médico. Efraín Valdés añadió que las lesiones que presenta el hombre no son graves, aunque indicó que este no ha decidido denunciar a su agresor, razón por la que hasta el momento no se tienen arrestos reportados. Arely Saraí Escalante, de 29 años, y Paula Maldonado González, de 24, fueron detenidas por la policía de Eagle Pass luego de que el personal de la tienda Walmart las sorprendieran robando mercancía valuada en casi $1,800. El teniente Alberto Zapata indicó que las señaladas pretendían llevarse varios artículos en su carrito y sin pagarlos en las cajas registradoras, aunque gracias a la intervención del personal de seguridad se pudo evitar. Al revisar las cámaras de seguridad y confirmar su culpabilidad, las dos mujeres fueron llevadas a la cárcel municipal y presentadas ante un juez de paz, que las procesó con cargos de robo a tienda. Jesús Alfonso Martínez, de 48 años, fue detenido por elementos de Aduana y Protección Fronteriza el lunes en el Puente Internacional 2, al estar involucrado en el robo de un automóvil que la policía de Eagle Pass tenía bajo investigación. El teniente Alberto Zapata informó que tras la verificación de sus datos, se determinó que la responsabilidad del sujeto en el delito señalado, se le solicitó la orden de arresto en su contra y fue llevado a la cárcel municipal. Esta ha sido una producción para Radio Zócalo Noticias. Le ha informado Miguel Ángel Pérez Ruiz.
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están? ¿Cómo me la están pasando? Yo soy Bria González, un placer, un gusto estar con ustedes y acompañarlos desde esta estación, desde la cabina de Back FM, obviamente con toda la buena música que tenemos para ti. Y bueno, ya lo sabes que está completamente disponible el WhatsApp de cabina 878-114-6895. No sé si ya te lo dije, pero te lo voy a repetir. Yo soy Frida González. Un placer estar contigo, oigan. Y ojo, ojo, porque les voy a presumir que hasta hoy me escuchan. O sea, hoy me escuchan. Hoy los acompaño, mejor dicho, de 2 a 5 de la tarde y posterior a eso de 10 a 12 de la noche. Y luego lo que es sábado, domingo y lunes no voy a estar con ustedes. Regreso el martes, miércoles y luego el jueves tengo descanso. Así que bueno, aprovechenme, que ahorita ando de buenas y ahorita les coloco todas las rolas que ustedes quieran escuchar con mucho gusto. En estos precisos momentos tenemos un clima bien random en la ciudad de Piedras Negras, como que parece que va a llover, el cielo se está nublando y como que siempre no dice. Pero fíjense, ya me metí al pronóstico y en estos momentos tenemos un 20% de posibilidades de lluvia. Actualmente hay una temperatura en los 35 grados centígrados, alrededor de 95 grados Fahrenheit, para que ustedes lo tomen en cuenta. Vámonos por mientras con más música. Viene a continuación Guns N' Roses con esto que lleva por nombre Sweet Child of Mine. Lo escuchas a través de Back FM.

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1: En un día como hoy, pero de...
2: 18 de septiembre, 1962. Nace Joan Catherall, cantante de The Human League, quienes fueron formados en Sheffield, Inglaterra, en 1977. Kiss aparece por primera vez sin maquillaje en una entrevista en MTV promoviendo su nuevo álbum, Lick It Up.
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6: 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La autoestima es una fuerza muy poderosa dentro de nosotros. Es la confianza con que se enfrentan los desafíos que nos presenta la vida. No cambies tu manera de ser por ser igual a otras personas, porque si lo haces dejarás de ser tú y el mayor potencial lo tienes siendo tú. Este fue un momento, ANSPAC.
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con el 50 y las 12. ¡Ay! Ya, de verdad estoy cansada. Las 2 de la tarde con 51 minutos. Viene Missy Elliott con Work It. La escuchas a través de Back FM.

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4: Hoy esperamos un cielo parcialmente soleado con una máxima temperatura que pudiera llegar hasta los 37 grados centígrados y el viento estará soplando del este sureste entre 5 y 10 kilómetros por hora. Para hoy existe en la tarde un 20% de posibilidad de lluvias, la cual disminuye apenas al 10% por la noche, con el cielo parcialmente nublado y una mínima que descendería a los 26 grados. Para mañana soleado, otra vez caluroso, 38 grados la máxima y la mínima en los 25 grados con el cielo parcialmente nublado. Para el domingo, 38 la máxima y la mínima en los 25 grados.
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4: Esta es la información. Alberto Yebra III, miembro de la pandilla criminal Tango Orejón, fue condenado a 3 años del servicio del Departamento de Justicia Criminal de Texas tras declararse culpable por incumplir con la ley que regula a los delincuentes sexuales. Después de su arresto, se le dio seguimiento a su proceso y se dio culpable de 3 delitos. No reportar redes sociales, su número telefónico y el correo electrónico, todos considerados de segundo grado. Este jueves se realizó un simulacro de emergencia en la Escuela Elemental Radar, involucrando a estudiantes, personal docente y administrativo, así como a los choferes de los autobuses que los transportaron al centro de actividad estudiantil. El jefe de la Policía Escolar, Cristino Inocencio, dijo que la emergencia simulada fue con el tema de la presencia de un tirador activo, con lo que se activan los protocolos de seguridad y se involucra a todas las agencias de ley de diferentes niveles. Las disciplinas financieras y el orden administrativo adoptados desde el mes de marzo, fecha en que se tomó el control operativo del Sistema Municipal de Agua y Saneamiento, han permitido que se cuente con los recursos para ejecutar obras. Alexis González, responsable operativo de esta paramunicipal, informó que los ajustes efectuados en diferentes rubros han representado un ahorro superior a los 14 millones de pesos, así como a eficientar el gasto de hasta 173 millones. Destacó que del ahorro mencionado, más de 573 mil pesos provienen del ahorro en combustibles, 1.2 millones menos en gastos de comunicación, 1.5 millones en nómina y sumados a la deuda por 11.4 millones de pesos. El CIMAS realizará por segunda ocasión la brigada denominada CIMAS Cerca de Ti, a fin de elaborar diferentes contratos de agua y la entrega de medidores a residentes del sector Ampliación Praderas. La subgerente comercial del organismo, Perla García de la Paz, indicó que la cita será en el bulevar Ampliación Praderas, cruce con calle Claudio Bres Medina, donde se podrán realizar contratos, regularizar el servicio, convenios y algunos otros servicios. En aras de brindar una atención inmediata a personas que presentan un deterioro en su salud derivada de su adicción a algún narcótico, el Ministerio Cristo Rompe las Cadenas implementó recientemente la modalidad de internamiento urgente. Óscar Arce Mendoza, director del área de internamiento, informó que este servicio consiste en la valoración médica y psicológica para el internamiento justificado de una persona a puerta cerrada y comenzar así con su respectivo tratamiento. Asimismo, agregó que actualmente el recinto registra una ocupación de 60 personas en su sistema voluntario, siendo la adicción al cristal la que mayor adicción genera y que resulta de los motivos como la fractura en el núcleo familiar dentro del hogar. La ciudad de Saltillo será la sede de la fase final del concurso de talentos Vive Libre Sin Drogas, promovido por el DIF Coahuila y la Secretaría de Cultura para este próximo 13 de octubre. Así lo dijo Alicia Bustamante García. Ella es la coordinadora regional de la dependencia, quien indicó que se contará con la participación de 4 representantes de los municipios de Piedras Negras, de Nava y también de Villa Unión, los cuales estarán concursando en las disciplinas de canto y de baile. Esta ha sido una producción para Radio Zócalo Noticias. Le ha informado Miguel Ángel Pérez Ruiz.
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durante esta tarde-noche. Raza, vamos a hablar un poquito acerca de esta rola de Ace of Base, Don't Turn Around, que acabamos de escuchar. Y bueno, esta rola en sí es de 1994, pero ojo aquí. Para empezar, no es de Ace of Base. Esta canción fue escrita por Diane Warren y Albert Hammond. Y la primera en grabarla fue Tina Turner en 1986. Lo curioso es que su disquera la regaló al lado B de Typical Mel. Después pasó por varios artistas y Luther Ingram la grabó en 1987. Y el grupo británico Aus hizo su versión reggae en 1988, la cual llegó a ser el número uno en el Reino Unido. Fue ahí entonces cuando Ace of Base llegó y la tomó. En 1993, más o menos, después del éxito de Happy Nation, su sello les propuso hacer su propia versión inspirada en la de Aswad. Ellos la transformaron y la llevaron a un tono menor. Conservaron ese aire, como de reggae, pero con el Europop característico del grupo. Y añadieron una parte de rap. Esa versión fue la que terminó explotando mundialmente. Mira, te platico. Esta versión de Ace of Base se convirtió en un exitazo en el 94. Llegó a ser la número 4 del Billboard Hot 100 estadounidense, número 1 en Canadá y número 5 en el Reino Unido. Además, fue una de las canciones más fuertes del verano de 1994. ¿Cómo la ven? Y el día de hoy pues la estamos disfrutando a través de Back FM, pero esta rola viene de más años atrás. Ay, no, hombre. Y fíjense, la mayoría de las canciones que pegaron, y me he dado cuenta cuando nos ponemos a hablar de las canciones, son canciones que se vuelven a grabar y se les hace un mínimo cambio de algo. Entonces está interesante ver cómo le mueven y cómo, si en un principio gusta, vuelve a ser un hitazo con las adecuaciones correctas. ¿Qué les parece, raza, si nos vamos con más música? A continuación estaremos escuchando a Inner Circle con Bad Boys. Tú lo escuchas a través de Back FM.

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1: En un día como hoy, pero de...
2: 18 de septiembre. 1962. Nace Joan Catherall, cantante de The Human League, quienes fueron formados en Sheffield, Inglaterra en 1977. Kiss aparece por primera vez sin maquillaje en una entrevista en MTV promoviendo su nuevo álbum, Lick It Up.
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1: Dale, ya en este momento, las 3:41. 3:41, Rosita, y acabamos de escuchar esto a cargo de Chic. Esta rola que, por supuesto, desde que la escuchamos, yo creo que todos nos ponemos a bailar. Y bueno, vamos a hablar un poquito, porque esta rola salió en 1978. En plena explosión de la música disco, fíjense, fue escrita por Nile Rodgers y Bernard Edwards, fundadores de Chic. Pero lo mejor es cómo nació. Esta rola, pues, nació en vísperas de Año Nuevo de 1977. Rodgers y Edwards intentaron entrar a la legendaria discoteca Studio 54 en New York. Grace Jones los había invitado, pero aparentemente sus nombres no estaban en la lista de entrada. Y pues ya saben, si no estás en la lista, nomás no entras. Estos dos chicos enojados pues regresaron a su departamento y agarraron sus instrumentos y comenzaron a improvisar una canción para desahogarse. Originalmente el coro no decía Freak Out, decía Fuck Off, dirigido a Studio 54. Después se dieron cuenta de que tenía algo buenísimo entre las manos. Cambiaron la frase por el famosísimo Freak Out. Let's freak chic. Y vaya que le salió bien. Lee Freak llegó al número uno del Billboard Hot 100 3 veces en distintos momentos. Algo pues poco común y extraordinario que terminó convirtiéndolo en el sencillo hasta esos momentos más exitoso de Chic. ¿Cómo la ven? De repente, o sea, pasar de un mal momento, convertirlo en una rola y hacer que te lleve a una de las canciones más exitosas. Wow, que pa eso, ahora sí que eso es saber trabajar con todas las experiencias que vivimos y que tenemos. ¿Qué les parece si nos vamos con más música? Continúa a través de Back FM. Viene The Pussycat Doll con Docha.

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4: El pronóstico del tiempo indica para esta noche una temperatura mínima en los 26 grados centígrados, con un cielo que estará parcialmente nublado acompañado de un 10% de posibles lluvias y tormentas eléctricas, además de un viento soplando del este sureste entre los 10 a los 15 kilómetros por hora. Para mañana sábado, una máxima en los 37 grados centígrados, un día que estará totalmente despejado y caluroso. Y ya para la noche, la mínima descendería hasta los 26 grados centígrados, con cielos mayormente despejados, además de un viento soplando del sureste en los 15 kilómetros por hora.
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4: Y en la información, el alcalde Carlos Jacobo Rodríguez destacó el gran impacto a nivel local y estatal que tendrá el proyecto de ampliación de la carretera federal 57, el cual está contemplado por el gobierno de México dentro del programa carretero de la presidenta Claudia Sheinbaum. Señaló que por ello aprovechará su visita de la próxima semana a la Ciudad de México para reunirse con la Secretaría de Comunicaciones y Transportes a fin de revisar tanto esa obra como otros proyectos, entre ellos el programa intensivo de pavimentación. En ese sentido, no descartó la posibilidad de que uno de los trenes de pavimentación que vaya a ser usado en Piedras Negras también sea empleado en la ampliación de la carretera 57 e incluso también de la carretera hacia Nuevo Laredo. Un avance importante registra en las dos obras que el municipio se encuentra realizando, una de ellas en el Centro Integral de Atención a la Niñez en la colonia San Joaquín y el otro tratándose de la rehabilitación de la plaza pública de la colonia Lomas de Santiago. El alcalde Jacobo Rodríguez indicó que el primer proyecto terminará en el mes de enero, el cual es ejecutado con recursos federales, tras gestiones hechas ante el DIF nacional, y permitirá resguardar a menores canalizados por la Procuraduría de los Niños, Niñas y la Familia. En cuanto a la rehabilitación del espacio público, el edil informó que se trata de un predio de una hectárea y que representará una inversión de 5 millones de pesos. Será este próximo 28 de septiembre cuando den inicio los trabajos de la última fase del Loop 480 en su conexión de la carretera 57 con la intersección de la 277 al norte, proyecto que por años se gestionó ante el Departamento de Transportación de Texas. La comisionada del precinto número 3, Olga Ramos, detalló que esta obra representa una inversión cercana a los 100 millones de dólares, la cual comenzará desde el puente internacional número 2, faltando solamente un tramo de 3 millas para culminar. La Feria del Norte cerró su edición 2026 con una derrama económica de 26.5 millones de pesos, una asistencia de 41 mil personas y una ocupación hotelera del 94%, según lo informó Linda Lisset Cobo Salinas, directora del área de fomento económico y turismo. Indicó que el evento tuvo un resultado positivo para la ciudad, aunque también reconoció que se tuvieron algunas áreas de oportunidad para futuras ediciones, principalmente en temas del acceso a eventos musicales y el costo por el estacionamiento. El inicio de la venta nocturna para la regularización del control vehicular, promovida por el gobierno del estado, registró una afluencia de hasta más de 4.500 contribuyentes que cumplieron con el pago de dicho impuesto en la actual campaña. El administrador local de la dependencia, Héctor Miguel García Figueroa, destacó el beneficio de la extensión de horario, ya que es en el turno nocturno cuando más personas acuden a las oficinas, estimando que sean más de 12.000 contribuyentes en total los que sean beneficiados tras culminar esta campaña. Esta fue una producción de Radio Zócalo Noticias en la voz de Gabriel Méndez Martínez.
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1: Ay, no, oigan, ya ando yo de moco tendido, así dicen. Ay, qué bonito video acabo de ver, de verdad de Dios. Acabo de ver, les voy a contar. Tengo un mensaje, ahorita lo leemos. Ay, Dios, escúchame mis moquitos otra vez. Acabo de ver un video en TikTok de una familia, hija y papás, que se reencuentran después de 27 años. De esto les estoy hablando, que la señora que sale en el video aproximadamente tiene ya unos 40 y tantos más o menos. Y pues sus papás también ya están un poco más grandes. Y bueno, la verdad es que es un sentimiento. Entra la señora, se arrodilla, llora. Y a mí me dio mucho sentimiento porque ella le dice, mami, mi mami. Haz de cuenta que ustedes están viendo una niña chiquita correr a sus papás. Y yo me imagino, ¿no? Diría que no daría mi mamá, por ejemplo, por tener a sus papás, por poder así llegar y saludar y abrazar a sus papás. Y al ver esto, pongo todo en contexto de hay muchas personas que darían todo por volver a ver a sus papás. Hay muchas de estas rolas, inclusive, que escuchamos en Back FM, que les recuerdan, ¿no? A su familia, a sus papás. Y, híjole, qué importante y qué bonito es tener este amor, este núcleo familiar, este respeto. ¿Cuántos muchas veces tenemos a mamá y papá y no lo valoramos? Porque cuando somos jóvenes, la verdad es que decimos, ¡ay, qué gorro! Y cómo nos ponen gorro, y cómo nos piden, y cómo esto, y que limpia aquí, recoja allá. Pero pasa el tiempo. Y yo creo que es eso, entre más pasa el tiempo, no sabemos cómo hacer o cómo detener para que mamá y papá nos duren más tiempo. No sabemos cómo hacer que el tiempo se detenga. Yo no sé qué va a ser de mí el día que mamá no esté. Y sí lo digo así, porque yo siempre fui niña de mamá y niña de papá. Siempre. Y lo agradezco muchísimo, la verdad. Papá no puede estar conmigo tanto tiempo, o sea, conmigo junto, pero siempre estuvo al pendiente de mí. Y mamá siempre ha estado. Y es a lo que voy, digo, qué bonito, que, híjole, fue un video que me llegó a mi corazón. Ay, se los quería compartir. Tengo un mensaje por acá, dice, canción concebida con mucha suerte, Frida. Así toca y les tocó. Así es, mi buen Gerardo, a veces pasa, oigan, a veces pasa que sin querer le atinamos a la canción, le atinamos a nuestro sentir y pues así. Dice, excelente tarde, saludos para ti también, mi buen Gerardo, que te la andes pasando muy bien. Por acá nos vamos a ir con más música. Viene Jeremy Pearl Jam con esto que lleva... Bueno, viene Pearl Jam con esto que lleva por nombre Jeremy. Y te recuerdo que está completamente disponible el WhatsApp de cabina 878-114-6895. Mándame una canción que te recuerda a tu familia, a tu mamá, a tus papá, a tus hijos. Y yo la estaré colocando esta tarde para ti.

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1: En un día como hoy. Pero de...
2: 18 de septiembre. 1962. Nace Joan Catherall, cantante de The Human League, quienes fueron formados en Sheffield, Inglaterra en 1977. 1983. Kiss aparece por primera vez sin maquillaje en una entrevista en MTV promoviendo su nuevo álbum, Lick It Up.
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1: ¡Éale! Ya a las 4 de la tarde con 39 minutos, nuestro buen Gerardo nos manda un mensajito. Dice, la canción que te voy a pedir, Funky Town, con el grupo Lips Inc., me trae recuerdos de mis hermanas por la razón de que ponían a bailar siendo yo un plebe. Otra cosa, feliz viaje con rumbo a tierras tejanas para ver al equipo más querido y odiado a la vez, nuestros poderosísimos Cowboys. No te vas a arrepentir, ganen o pierdan, el ambiente es para disfrutar y recordarlo siempre. Pásatela, pues, de lo mejor. Yo voy en octubre, si Dios quiere. Muchas gracias por tus buenos deseos, Gerardo. De verdad es que sí, voy con muchas expectativas, voy muy contenta, voy muy feliz, la verdad. Y agradecida con Dios de las oportunidades que pone en mi camino y que, pues, claro que tomé, ¿verdad? Dije, allá yo me voy. No sé cómo, no sé a dónde, con un peso en la bolsa, pero yo me voy. Y pues bueno, por allá voy a andar disfrutando un poco, por eso los voy a dejar. Pero ya saben que voy a estar de regreso el día martes, así que pues bueno. Todavía en la noche tenemos también una cita a las 10 de la noche. Pero de verdad, Gerardo, que te agradezco mucho. De verdad es que, híjole, yo adoro a los radioescuchas como Gerardo que están ahí. Y te das cuenta, ¿no? Que intervención tras intervención te están poniendo atención. Y están pues compartiendo estas rolas y este momento contigo. Así que muchas gracias. Nos vamos con esto que nos solicita a cargo de Lips Inc. Lleva por nombre Funky Town. Y fíjate, yo esta rola me acuerdo, pero porque me ponía a ver Shrek. Y esta canción sonaba en Shrek. Así que nos vamos a ir con Funky Town.

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1: Son ya las 4 de la tarde con 56 minutos. 4 de la tarde, 56 minutitos, Rosita. Yo me voy, me ausento, me despido. Pero ya te la sabes, regreso durante esta noche en punto de las 10 de la noche con mucha más buena música y a seguir disfrutando de Back FM. Los dejo por mientras con esto a cargo de John Lennon. Lleva por nombre Woman y tú lo escuchas a través de Back FM. Que tengas una excelente tarde. Recuerda regalar una sonrisa al mundo y dejar que el mundo te regrese esa sonrisa. Bye bye.

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5: El pronóstico del tiempo indica para esta noche una temperatura mínima en los 26 grados centígrados, con un cielo que estará parcialmente nublado, acompañado de un 10% de posibles lluvias y tormentas eléctricas, además de un viento soplando del este sureste entre los 10 a los 15 kilómetros por hora. Para mañana sábado, una máxima en los 37 grados centígrados, un día que estará totalmente despejado y caluroso. Y ya para la noche, la mínima descendería hasta los 26 grados centígrados, con cielos mayormente despejados, además de un viento soplando del sureste en los 15 kilómetros por hora.
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5: Y en la información, el alcalde Carlos Jacobo Rodríguez destacó el gran impacto a nivel local y estatal que tendrá el proyecto de ampliación de la carretera federal 57, el cual está contemplado por el gobierno de México dentro del programa carretero de la presidenta Claudia Sheinbaum. Señaló que por ello aprovechará su visita de la próxima semana a la Ciudad de México para reunirse con la Secretaría de Comunicaciones y Transportes a fin de revisar tanto esa obra como otros proyectos, entre ellos el programa intensivo de pavimentación. En ese sentido, no descartó la posibilidad de que uno de los trenes de pavimentación que vaya a ser usado en Piedras Negras también sea empleado en la ampliación de la carretera 57 e incluso también de la carretera hacia Nuevo Laredo. Un avance importante registra en las dos obras que el municipio se encuentra realizando, una de ellas en el Centro Integral de Atención a la Niñez en la colonia San Joaquín y el otro tratándose de la rehabilitación de la plaza pública de la colonia Lomas de Santiago. El alcalde Jacobo Rodríguez indicó que el primer proyecto terminará en el mes de enero, el cual es ejecutado con recursos federales, tras gestiones hechas ante el DIF nacional, y permitirá resguardar a menores canalizados por la Procuraduría de los Niños, Niñas y la Familia. En cuanto a la rehabilitación del espacio público, el edil informó que se trata de un predio de una hectárea y que representará una inversión de 5 millones de pesos. Será este próximo 28 de septiembre cuando den inicio los trabajos de la última fase del Loop 480 en su conexión de la carretera 57 con la intersección de la 277 al norte, proyecto que por años se gestionó ante el Departamento de Transportación de Texas. La comisionada del precinto número 3, Olga Ramos, detalló que esta obra representa una inversión cercana a los 100 millones de dólares, la cual comenzará desde el puente internacional número 2, faltando solamente un tramo de 3 millas para culminar. La Feria del Norte cerró su edición 2026 con una derrama económica de 26.5 millones de pesos, una asistencia de 41 mil personas y una ocupación hotelera del 94%, según lo informó Linda Lisset Cobo Salinas, directora del área de fomento económico y turismo. Indicó que el evento tuvo un resultado positivo para la ciudad, aunque también reconoció que se tuvieron algunas áreas de oportunidad para futuras ediciones, principalmente en temas del acceso a eventos musicales y el costo por el estacionamiento. El inicio de la venta nocturna para la regularización del control vehicular, promovida por el gobierno del estado, registró una afluencia de hasta más de 4.500 contribuyentes que cumplieron con el pago de dicho impuesto en la actual campaña. El administrador local de la dependencia, Héctor Miguel García Figueroa, destacó el beneficio de la extensión de horario, ya que es en el turno nocturno cuando más personas acuden a las oficinas, estimando que sean más de 12.000 contribuyentes en total los que sean beneficiados tras culminar esta campaña. Esta fue una producción de Radio Zócalo Noticias en la voz de Gabriel Méndez Martínez.
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0: Escuchamos Funky Town de Limsync, una excelente rolita, como muchas, y que marcó el inicio de lo que sería una época dorada. Esto Funky Town de 1980, la década de los 80, que la verdad, lo decía yo hace 2-3 años, comenzó a circular por ahí algunas notas que se volvieron virales, sobre todo en medios espectáculos, donde los músicos, donde la percepción de la mayoría de las personas que están dentro de la industria decía, los 2020 son los nuevos 80, porque la música de ayer sigue más viva que nunca, y eso también es gracias aquí en la región a Baje FM 100.9, donde traemos solo éxitos del ayer para que puedas escuchar hoy en este presente, en este viernes 18 de septiembre, inicio del fin de semana, y ya rebasando la mitad del mes, ya entraditos en la segunda parte, y en un abrir y cerrar de ojos, ya se nos vamos a echar la bolsa del 2026. Llegando septiembre, se va pero que sí volando. Y ojo, les decía la mañana muy temprano, aperturan una jornada más, la jornada 9 de la Liga MX, se va a jugar a las 8 de la noche el Puebla frente al Atlante, a las 10 de la noche el Juárez, los Bravos de Juárez frente a los Tigres, de acá de la Universidad Autónoma de Nuevo León. Mañana es el clásico de clásicos, Y ojo, para que le manden mensajito a sus amigos, sus familiares que hayan viajado allá a México. Por aquí había, creo que dos compañías de viajes, de turismo, que organizaron la vuelta para el clásico nacional. De hecho, andaban hoy allá en las pirámides, mandaron fotos ahí, amigos en común. Y me mandaron fotito de las pirámides, bien chiflados. Mañana será el gran clásico. A las 9 de la noche, hora a la Ciudad de México, a las 10 de la noche acá en la frontera. Se prepara por ahí una tripleta de juegos en TV Abierta, en Canal 5. Habrá partidos desde las 6, o sea, será uno de 6 a 8, el otro de 8 a 10. Y a las 10 comenzará aquí en horario de Piedras Negras el juego entre Chivas América, América Chivas. Pero ojo, la recomendación, mándele mensajito si me escucha y tiene amigos, familiares que andan por allá en México. Mañana es día de simulacro, y lo voy a platicar más adelante. Mañana es simulacro de sismo en toda la República. Pero les decía yo precisamente amigos que andan en el viaje, no se vayan a asustar, no se vayan a asustar porque mañana hay simulacro. Y allá en el interior de la República, pues allá sí cuentan con alarmas, ¿no? Al exterior. Entonces no se espanten porque van a sonar alarmas. Va a haber desalojos. Va a sonar nuestro teléfono celular con la alerta de sismo. Entonces, tómelo en cuenta y si pueden, mándele mensajito a sus amigos, familiares, compas que andan por allá en el viaje para que no se nos vayan a espantar. Porque mañana, sábado, es día de simulacro. Aquí también, obviamente, pues nos va a sonar el celular y también habrá por ahí algunos, establecimientos que tengan ahí dentro de su plan de protección civil, pues llevar a cabo este tipo de simulacros. Y es a nivel república, ¿sí? Entonces, tómelo en cuenta, la gente que anda por allá de visita, de paseo en México, mañana es simulacro, no se nos vayan a espantar y les vaya a dar algo cuando se esté suscitando. Vamos a continuar con más de la buena música, ya fue mucho rollo. 5:12, continuamos con algo de Will Smith.
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1: En un día como hoy, pero de...
2: 18 de septiembre. 1962. Nace Joan Catherall, cantante de The Human League, quienes fueron formados en Sheffield, Inglaterra en 1977. 1983. Kiss aparece por primera vez sin maquillaje en una entrevista en MTV promoviendo su nuevo álbum, Lick It Up. 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
5: El pronóstico del tiempo indica para esta noche una temperatura mínima en los 26 grados centígrados, con un cielo que estará parcialmente nublado acompañado de un 10% de posibles lluvias y tormentas eléctricas, además de un viento soplando del este sureste entre los 10 a los 15 kilómetros por hora. Para mañana sábado una máxima en los 37 grados centígrados, un día que estará totalmente despejado y caluroso, y ya para la noche la mínima descendería hasta los 26 grados centígrados, con cielos mayormente despejados, además de un viento soplando del sureste en los 15 kilómetros por hora.
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5: Y en la información, el alcalde Carlos Jacobo Rodríguez destacó el gran impacto a nivel local y estatal que tendrá el proyecto de ampliación de la carretera federal 57, el cual está contemplado por el gobierno de México dentro del programa carretero de la presidenta Claudia Sheinbaum. Señaló que por ello aprovechará su visita de la próxima semana a la Ciudad de México para reunirse con la Secretaría de Comunicaciones y Transportes a fin de revisar tanto esa obra como otros proyectos, entre ellos el programa intensivo de pavimentación. En ese sentido, no descartó la posibilidad de que uno de los trenes de pavimentación que vaya a ser usado en Piedras Negras también sea empleado en la ampliación de la carretera 57 e incluso también de la carretera hacia Nuevo Laredo. Un avance importante registra en las dos obras que el municipio se encuentra realizando, una de ellas en el Centro Integral de Atención a la Niñez en la colonia San Joaquín y el otro tratándose de la rehabilitación de la plaza pública de la colonia Lomas de Santiago. El alcalde Jacobo Rodríguez indicó que el primer proyecto terminará en el mes de enero, el cual es ejecutado con recursos federales, tras gestiones hechas ante el DIF nacional, y permitirá resguardar a menores canalizados por la Procuraduría de los Niños, Niñas y la Familia. En cuanto a la rehabilitación del espacio público, el edil informó que se trata de un predio de una hectárea y que representará una inversión de 5 millones de pesos. Será este próximo 28 de septiembre cuando den inicio los trabajos de la última fase del Loop 480 en su conexión de la carretera 57 con la intersección de la 277 al norte, proyecto que por años se gestionó ante el Departamento de Transportación de Texas. La comisionada del precinto número 3, Olga Ramos, detalló que esta obra representa una inversión cercana a los 100 millones de dólares, la cual comenzará desde el puente internacional número 2, faltando solamente un tramo de 3 millas para culminar. La Feria del Norte cerró su edición 2026 con una derrama económica de 26.5 millones de pesos, una asistencia de 41 mil personas y una ocupación hotelera del 94%, según lo informó Linda Lisset Cobo Salinas, directora del área de fomento económico y turismo. Indicó que el evento tuvo un resultado positivo para la ciudad, aunque también reconoció que se tuvieron algunas áreas de oportunidad para futuras ediciones, principalmente en temas del acceso a eventos musicales y el costo por el estacionamiento. El inicio de la venta nocturna para la regularización del control vehicular, promovida por el gobierno del estado, registró una afluencia de hasta más de 4.500 contribuyentes que cumplieron con el pago de dicho impuesto en la actual campaña. El administrador local de la dependencia, Héctor Miguel García Figueroa, destacó el beneficio de la extensión de horario, ya que es en el turno nocturno cuando más personas acuden a las oficinas, estimando que sean más de 12.000 contribuyentes en total los que sean beneficiados tras culminar esta campaña. Esta fue una producción de Radio Zócalo Noticias en la voz de Gabriel Méndez Martínez.
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0: 10 minutos rebasando las 6 de la tarde, 6:10, en este viernes, ya 18 de septiembre. Vamos a continuar con más música. Escuchamos algo de Shannon, Let the Music Play. Let the Music Play viene enseguida. A ver, ¿qué tenemos por acá? Vamos a escuchar a Tour de France. Esto del 83 es lo que va a sonar enseguida a través de la estación Retro. Manténganse en contacto con nosotros vía WhatsApp al 878-114-6895. Solo mensajitos de WhatsApp.
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1: En un día como hoy, pero de
2: 18 de
3: septiembre, 1962. Nace Joan Catherall, cantante de The Human League, quienes fueron formados en Sheffield, Inglaterra en 1977. Kiss aparece por primera vez sin maquillaje en una entrevista en MTV promoviendo su nuevo álbum, Lick It Up.
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7: Un momento, ANSPAC. La autoestima es una fuerza muy poderosa dentro de nosotros. Es la confianza con que se enfrentan los desafíos que nos presenta la vida. No cambies tu manera de ser por ser igual a otras personas, porque si lo haces dejarás de ser tú y el mayor potencial lo tienes siendo tú. Este fue un momento, ANSPAC.
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1: Son las 6:38. Vamos a complacer algo que nos estaba pidiendo hace ratitito el buen Chendo Pérez. Saludos para el Chendo Pérez. ¿Qué está Chendo? Pues está escuchando Bank FM. Siempre en sintonía. Gracias por acompañarnos en el día a día. Y hoy no es la excepción en este inicio del fin de semana. 6:38, vamos a escuchar The Journey, es lo que nos está pidiendo. Who's Crying Now, es lo que va a sonar enseguida a través de la estación Retro.

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4: El pronóstico del tiempo indica para esta noche una temperatura mínima en los 26 grados centígrados, con un cielo que estará parcialmente nublado acompañado de un 10% de posibles lluvias y tormentas eléctricas, además de un viento soplando del este sureste entre los 10 a los 15 kilómetros por hora. Para mañana sábado, una máxima en los 37 grados centígrados, un día que estará totalmente despejado y caluroso. Y ya para la noche, la mínima descendería hasta los 26 grados centígrados, con cielos mayormente despejados, además de un viento soplando del sureste en los 15 kilómetros por hora.